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0: Son las 6:02.

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1: Son las 6:18.

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1: Son las 6:34.

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1: Son las 6:53.

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1: Son las 7, 8.

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1: Son las 7:24.

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1: Son las 7:38.

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0: 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Son las 7:52.
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1: Son las 8:08.

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5: Nada mal, gracias.

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0: Revista del Consumidor Radio.
1: Adivina, adivinador. Las encuentras en cada esquina. Te acompañan en las fiestas y es casi imposible resistirse a ellas. ¿Ya sabes qué son?
0: Exacto, las papitas y las frituras. ¿Pero sabes todo lo que contienen? No te dejes llevar solo por el antojo. Acompáñanos a descubrir el estudio de calidad.
2: Revista del Consumidor.
0: Las papas y las frituras forman parte habitual de la dieta de muchas personas mexicanas. Pero, ¿sabías que las frituras que consumes son resultado de la transformación de un alimento originario de América? La papa y otros ingredientes como el maíz y el trigo son transformados en botanas mediante procesos como el corte, la fritura y el sazonado. De acuerdo con datos de Statista, en 2025, el consumo de botanas saladas en México alcanzó un promedio de 10.9 kilos por persona, lo que refleja su amplia disponibilidad y arraigo en los hábitos de consumo actuales.
1: Y ante la gran variedad de papas y frituras de maíz y trigo, el laboratorio se dio a la tarea de analizarlas para que sepas exactamente qué estás consumiendo. Se analizaron 67 productos en total, 33 papas, 4 productos a base de papa, 24 botanas de maíz y 6 botanas de trigo. Al examinarlos, se verificaron distintos aspectos. Se comprobó que la información en las etiquetas de los productos cumpliera con la norma oficial mexicana.
0: Además, para analizar el contenido dentro del empaque, se comprobó que

0: con lo que declara es Bocados Bocachitos, ya que en su empaque indica que contiene queso, pero no es así.
1: Y hablando de veracidad, estos productos contienen más grasa de la que declaran. Las papas Great Value Jalapeño Crujientes, Sol Tubi Papa Adobadas, Totis Pops, Valley Foods Potato Chips Limón Crujiente, Totis Pops Corte Casero y las Valley Foods Potato Chips Rich Crujiente. También las frituras de trigo que excedieron la cantidad de grasas declaradas fueron chicharrones de fuego y chicharrones sabor chile limón, ambos de la marca Great Value. Y en cuanto a las frituras de maíz que no cumplen son Bocados Bocachitos, Churritos Natural Sol, Doritos Nacho y los Takis chile limón.
0: Las siguientes papas fritas que contienen menos proteína de la que declaran, dos de la marca Great Value en sus sabores queso jalapeño y adobadas, Sol Tubi Papa Rifaditas y Totis Paps Corte Casero. En el caso de las frituras de maíz, frito sabor chile y limón, quesabritas, rancheritos original y tostitos. Y por último, las frituras de trigo, sabritones rodacas, sabor sal y limón, y totis, donitas limón y sal.
1: Lo mejor para consumir estos productos es seguir las siguientes recomendaciones. Aunque las botanas tienen una vida en anaquel bastante amplia, no te confíes. Verifica siempre que el empaque esté íntegro y que la fecha de caducidad esté vigente. Conserva el producto en su empaque original bien cerrado, a temperatura ambiente y lejos del calor o la luz solar directa.
0: La Organización Mundial de la Salud recomienda no exceder los 2,000 miligramos de sodio al día, lo que equivale a menos de 5 gramos de sal. Una sola bolsa de estas botanas puede cubrir más de la mitad de ese límite. ¿Te imaginas? Recuerda que el consumo frecuente de estos productos procesados contribuye al sobrepeso y la obesidad.
1: ¡Ojo! Si vives con hipertensión arterial, diabetes, sobrepeso u obesidad, lo mejor es evitar o limitar su consumo debido a su alto contenido de sodio y grasas saturadas. Disfrútalas de vez en cuando y compensa siempre con una dieta rica en vegetales y actividad física. Tu cuerpo agradece los buenos hábitos.
0: Mantener una alimentación moderada, adecuada y equilibrada es la clave para prevenir enfermedades como diabetes o las cardiopatías. Pequeños cambios en tu dieta diaria pueden marcar la diferencia. Revista del Consumidor Radio.
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4: Son las 9:16.

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14: Son las 9:30.

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10: Son las 9:45.

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1: Muy buenas noches. Nos da mucho gusto estar con ustedes en una emisión más de La Hora Nacional, donde cada domingo tenemos historias que reflejan la parte cultural, social y humana de nuestro país.
2: Empezamos con música de Lore Aquino. Ella es cantautora chiapaneca con más de 20 años de trayectoria.
1: Hay momentos que pueden reunir a millones de personas que viven una misma emoción, como con el grito de gol, porque el fútbol también es un lenguaje compartido.
2: Vamos a hablar de la gran fiesta que vive nuestro país dentro y fuera de la cancha en nuestra sección Estampas del Mundial.
1: También recorreremos la Ciudad de México para traerles opciones culturales y turísticas en nuestra chilanguía.
2: Vamos a platicar también sobre cuáles son los efectos positivos del Mundial Social en nuestro país y cómo se convierte en una puerta de desarrollo social para nuestras comunidades.
1: Visitaremos una exposición que muestra que el juego forma parte de nuestra historia desde hace miles de años. Se llama De Cuerpos y Canchas, Jugar a la Pelota en México.
2: También recordaremos el natalicio de Frida Kahlo, una de las figuras más influyentes del siglo XX. Su obra estuvo marcada por el dolor físico, la identidad y la autorrepresentación, pero trascendió fronteras y hoy forma parte del imaginario cultural global.
1: Y hablando de cultura e identidad, hoy les traemos la hora Naime, con niñas y niños mandando saludos en sus lenguas originarias.
2: Además, presentamos los flashazos del bienestar, con información clave sobre oportunidades y becas dirigidas a jóvenes del país. Con esto y más, empezamos la hora nacional.
1: La propuesta artística de Lore Aquino es una fusión entre jazz, folclore mexicano y canción latinoamericana y ha construido una identidad sonora muy reconocible.
2: A lo largo de su carrera ha llevado su música a escenarios nacionales e internacionales y es una de las voces contemporáneas más representativas de la canción de autor en México, nuestro país. Vamos a verla y a escucharla.
3: Hola, soy Lore Aquino, estoy acompañada de Saukei Lee y estamos en la Hora Nacional y voy a presentarles esta canción que se llama Jamás te olvidaré. 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

0: Oiga, pues qué alegría nos ha dado la selección mexicana en esta fiesta de fútbol, la verdad.
1: Sí, Milos. Más allá de los marcadores, México ha mostrado personalidad, contundencia cuando tuvo que ser contundente y siempre se ha entregado con el corazón.
0: Sí, y la verdad es que este sueño mundialista merece que le demos unos aplausos a nuestra selección.
1: ¡Bravo! ¡México! ¡México! ¡México!
0: ¡México! Es que, pues sí... Gran desempeño, gran esfuerzo, gran entrega. La verdad, muchas felicidades a todos y gracias por esto. Las crónicas del fútbol muestran cómo la gente ha hecho suyo este fenómeno.

0: en distintas regiones del país.
1: Y también desde el extranjero nos llegan historias de mexicanas y mexicanos que siguen los partidos a distancia, manteniendo viva la conexión con su país a través de pantallas, reuniones familiares y comunidades migrantes que se organizan en cada juego.
0: Son estampas que se van a quedar con nosotros por mucho tiempo. Entonces, vamos a ver y escuchar la siguiente cápsula de Orlando Abad.
2: Si algo nos ha dejado el Mundial Social es una certeza. La gran protagonista ha sido la afición. México está brillando ante los ojos del mundo no solo por lo que ha ocurrido dentro de las canchas, sino por el ambiente que se ha vivido en cada ciudad sede. La alegría, la hospitalidad y el espíritu de convivencia se han convertido en nuestra mejor carta de presentación. Desde el inicio de esta gran fiesta del fútbol, ha llamado la atención la seguridad, el orden y la civilidad con la que se ha desarrollado cada jornada. Ese comportamiento ha sido uno de los sellos más claros de la celebración. Un ejemplo significativo ha sido la participación de la ciudadanía en dinámicas y experiencias que han acercado aún más este evento a la gente, como el caso de las jóvenes que recibieron la oportunidad de asistir a los partidos en primera fila tras ganar un concurso impulsado por la presidenta de México, Claudia Sheinbaum.
3: Quiero agradecer a la presidenta Claudia Sheinbaum, a la Secretaría de Turismo por haberme dado la oportunidad de poder asistir a este partido. Que asistir a un partido del Mundial es algo completamente diferente. Esto superó mis expectativas. Estoy pasando increíble. Vivir esto es algo que nunca voy a olvidar.
4: Estamos aquí en el estadio. La emoción se siente a todo dar. Los gritos, el abucheo, la vibración del estadio, la felicidad. Está tope.
5: Pues ya acabamos de ver el partido de Corea contra Sudáfrica. Es otro nivel, la afición, cómo abuchean, cómo cantan el cielito lindo, cómo hacen la ola. Es toda una experiencia nueva y que la voy a guardar mucho en mi corazón. Soy muy agradecida con la presidenta. Muchas gracias a la Secretaría de Turismo. Y recuerden, México está de moda.
2: Se han visto miles de mexicanas y mexicanos recibiendo con entusiasmo a visitantes de todos los continentes, compartiendo festejos, intercambiando playeras, cantando juntos y demostrando que aquí siempre hay espacio para quien llega a disfrutar de esta gran celebración del fútbol. Las calles han sido el principal escenario de convivencia. Ahí se han reunido familias, turistas y aficionados. Los FanFest también han registrado momentos memorables. Pero la mayor parte de la fiesta se ha vivido en plazas, avenidas y espacios públicos. Este mundial nos está dando estampas con imágenes que ya forman parte del recuerdo colectivo. Se han viralizado videos de aficionados extranjeros interpretando Cielito Lindo con entusiasmo, seguidores africanos cantando canciones mexicanas y grupos de aficionados nórdicos realizando su tradicional remo vikingo en ciudades como Monterrey y Nueva York, acompañados por miles de personas. También se han observado escenas de intercambio cultural constante. Banderas que cruzan fronteras, sombreros compartidos, playeras intercambiadas y familias de distintas nacionalidades celebrando juntas en un mismo espacio. Más allá de lo deportivo, esta gran fiesta del fútbol ha dejado una colección de estampas que reflejan un mismo mensaje. Un país organizado que ha sabido abrir sus calles y su alegría al mundo entero, consolidando una celebración que trasciende lo que ocurre en la cancha.
0: Sigue con la celebración del Mundial Social y tiene una gran oferta turística. Hay rutas culturales que combinan gastronomía, arte urbano y espacios históricos.
1: Vamos a ver y a escuchar una cápsula que prepararon Orlando Abad y Germán Gastelum.
6: Más de la Chilanguía, donde la Ciudad de México continúa mostrando por qué es una de las capitales culturales más vibrantes del mundo. Música, tradición y comunidad se entrelazan en una agenda pensada para locales y también para visitantes en esta época.
7: Mira, en Coyoacán se desarrolla una importante programación cultural con muestras artesanales y gastronómicas provenientes de distintas regiones del país, como Guajuapan en Oaxaca, ¿ubicas? Que acerca al público a la riqueza riqueza culinaria y artesanal mexicana. Bueno, estas actividades convierten al barrio en un punto de encuentro entre tradición y turismo cultural.
6: La música también es protagonista. El concierto Música de la Guelaguetza, también de Oaxaca, destaca las presentaciones de la banda filarmónica José López a la vez de Oaxaca en el Jardín Hidalgo de Coyoacán. Estos eventos forman parte de una oferta cultural abierta que se extiende a plazas y espacios públicos.
7: Oaxaca es fiesta en todas partes. Tú vas a Oaxaca y por todos lados hay música.
6: Las bodas.
7: No, bueno, imagínate las bodas y los bautizos. Para los visitantes internacionales, la experiencia chilanga no termina en los recintos culturales. También está en sus mercados, en su gastronomía callejera, en sus recorridos nocturnos y en su vida cotidiana. ¿Quieres comerte unas tostadas deliciosísimas?
6: A ver, ¿dónde?
7: Bueno, en el mercado de Coyoacán.
6: Hay de mariscos, ¿verdad?
7: Sí, mira, hasta de lo que no te imaginas hay.
6: La Ciudad de México presenta así como una metrópoli abierta al mundo. Es como la debemos ubicar todos, diversa, claro, intensa y profundamente cultural. Un lugar donde cada visitante no solo observa la ciudad, sino que, en serio, la vive.
7: ¡Eso!
6: La esencia de la chilanguía.
7: Oye, qué rico. Hay que ir, hay que ir.
6: Vamos, ustedes inviten. También díganos a dónde.
0: Una vez más está con nosotros nuestro colaborador Eric Ortiz, que hoy nos va a platicar un poquito sobre los efectos positivos que tiene en nuestro país que haya un gran evento deportivo ocurriendo. Eric, ¿cómo estás? Bienvenido de vuelta a La Hora Nacional.
8: Encantado una vez más de estar aquí con todas y todos ustedes. Y sí, por supuesto, lo has mencionado muy bien, los ojos del planeta entero están sobre nuestra nación, pero yo creo que más allá de los goles y de las estrellas internacionales, hoy nos damos cuenta que en México, una vez que se apaguen los reflectores de los estadios, que este magno evento finalice. Que muchas veces el fútbol es visto como un negocio de televisión o para las televisoras. Sin embargo, hoy podemos también entender desde la gestión pública que para que tú puedas acceder a un tipo de estos eventos, la organización te exige que mejores tu infraestructura, el transporte público y pues todo lo que tiene que ver en torno a estos eventos. Y finalmente, cuando tú mejoras y haces este tipo de adecuaciones, incluso en la seguridad, pues se quedan perpetuas y se quedan para el uso y disfrute de todas y todos los ciudadanos, como en relaciones internacionales lo suelen llamar como la muestra del músculo. Sin embargo, más allá de la muestra del músculo, yo creo que eventos deportivos de esta magnitud también nos ayudan a detonar, ¿no? Es un detonante social. ¿Y dónde permea todo este positivismo? Pues bueno, estamos viendo que alrededor de México, en diversas regiones y en todo el país, se han rehabilitado espacios públicos, jardines, pero sobre todo cientos de canchas de fútbol y otros deportivos. Y esto también nos ayuda a nosotros porque cuando tú empiezas a tener un espacio público mejorable, estás invitando a la inclusión, pero también estás invitando a que las niñas, los niños, los jóvenes se acerquen a practicar el deporte. Y aquí algo en lo que yo sí quisiera hacer mucho, mucho hincapié es que el deporte es la herramienta más flexible y efectiva para la prevención social y para el desarrollo social. Y algo que también desarrollamos mucho aquí, pues obviamente un niño, un joven, una niña que se acercan a un deporte, a una disciplina, pues se están alejando de la violencia y en consecuencia ya no son víctimas, porque estos jóvenes ya tienen sueños, ya tienen metas, ya se están creando una visión a través de una disciplina que nos va a ayudar el día de mañana a permear, ¿no? A que nuestra sociedad, el tejido social se pueda componer. Estamos sembrando la semilla para que la activación física y el deporte se pueda volver una política pública de salud permanente.
0: Eric, ¿cuáles son tus redes sociales para que la gente te pueda seguir?
8: Me pueden seguir en Facebook como Eric Ortiz, en Instagram como Eric ORTZ23. En todos lados me van a encontrar como Eric Ortiz.
9: Pues muchísimas gracias por estar una vez más con nosotros aquí en La Hora Nacional.
8: Al contrario, muchísimas gracias a todas y todos ustedes.
0: Gracias. Y a ustedes que están en casa escuchándonos o viéndonos, gracias también. Quédense con nosotros. Los juegos de pelota forman parte de la historia y la identidad de México desde tiempos ancestrales. Representan formas de convivencia, expresión cultural y construcción comunitaria que han acompañado a distintos pueblos durante generaciones.
9: El Museo Nacional de Culturas Populares presenta la exposición Cuerpos y Canchas, jugar a la pelota en México. Y es una muestra que reúne imágenes, testimonios y distintas manifestaciones de estos juegos que siguen vivos en numerosas comunidades de nuestro país. Hoy nos acompaña Emilio Montemayor, él es director del museo, para platicar sobre esta exposición. Emilio, bienvenido a La Hora Nacional, qué gusto tenerte por acá.
10: Muchísimas gracias por la invitación, un placer estar aquí.
0: Platícanos un poquito de la exposición Cuerpos y Canchas. ¿De dónde surge la idea de armar una exposición?
10: No es ninguna originalidad el plantear una exposición alrededor del evento que le tocó a México ser parte de las sedes, y precisamente lo que intentamos aquí es qué podíamos aportar ante toda esa oferta, desde el carácter de cultura popular que el museo importa o tiene como propósito mostrar y difundir, y buscando, digamos, como maneras originales y atractivas de mostrar este tema, surgió esta exposición, que un poco es devolver la pelota a quienes juegan el fútbol, no solamente como un espectáculo de grandes estrellas, sino el día a día de los mexicanos, y cómo nos hemos apropiado del fútbol por un lado, pero también cómo el fútbol convive con otras manifestaciones de más antiguo arraigo en la sociedad mexicana. Y entonces lo que ocurrió, digamos, en esta exposición es que no proponemos hacer un viaje por toda la geografía del país y las distintas variantes del juego de pelota que se practican, que son muchísimas.
9: Muchísimas, sí.
10: Casi cada estado o región tiene como su propia variante y su propio uniforme y su propio tipo de pelota.
9: Su propia afición, eso es bien importante.
10: Ajá. ¿No? Lo que intentamos más bien fue hacer un viaje a través del cuerpo, y por eso la exposición se llama De Cuerpos y Canchas, jugar a la pelota en México. Entonces, cómo utilizamos distintas partes del cuerpo para jugar distintas movilidades del juego de pelota.
9: Y el Museo de Culturas Populares, desde que yo tengo memoria, ha hecho unas exposiciones increíbles. Yo me acuerdo, sí, de la del circo, de los cuentos.
0: Las luchas.
9: La de las luchas.
0: Muy épica.
9: Seguramente esta exposición debe tener como esa magia que siempre, sí, ha tenido el Museo Nacional de Culturas Populares.
10: Intentamos precisamente como recuperar esa parte atractiva del museo, que yo creo que en gran medida se nutre también como de la propia voz y visión de la gente. Fue una exposición que salió como muy rápida. El museo, tengo el honor y la oportunidad de estarlo dirigiendo desde hace apenas 4 meses, entonces la sacamos como muy al vapor con el equipo del museo, que es fantástico, la verdad.
9: La palabra clave es equipo.
10: Exactamente, es un gran equipo.
0: Emilio, dinos, ¿hasta cuándo podemos ver la exposición?
10: La exposición va a estar abierta hasta todo el mes de septiembre.
0: Okay.
10: Notamos a principios de octubre.
0: Ah, buenísimo. Hay tiempo.
10: Tiene bastante tiempo. Vale la pena señalar que en todo este tiempo vamos a tener distintas actividades, incluso conversatorios como a distancia, ¿no? Con gente que practica juegos de pelota en otros estados. Vamos a tener también demostraciones de juegos de pelota en los propios patios del museo,
9: sí,
10: ¿no? Que estén atentos a nuestras redes, ahí van a poder ver. Vamos a tener una exhibición de ulama, que es el que se juega con la cadera. Vamos a tener una exhibición de pelota mixteca, que es el que se juega con los guantes, y también de pelota tarasca, que es la que se incendia. Entonces,
9: wow,
10: yo creo que va a ser un gran espectáculo.
9: Y hablando de redes,
0: sí, justo,
10: búscanos como Museo Nacional de Culturas Populares. Estamos en Facebook, en X, en Instagram, en YouTube, y la página web del museo, que es www.mncp.gob.mx.
9: MNCP, Museo Nacional de Culturas Populares. Perfecto, Emilio, pues muchísimas gracias.
10: Al contrario, un
9: placer. Qué gusto, y hay que ir a ver esa exposición ya.
0: Totalmente.
10: Vayan, se van a encontrar muchas sorpresas.
0: Gracias a todas las personas que nos acompañan. Ya tienen un plan más para hacer si están en la Ciudad de México en estas fechas. Y pues el plan sigue siendo quedarse en La Hora Nacional. El 6 de julio se conmemora el natalicio de Frida Kahlo. Su obra, que es reconocida mundialmente, explora temas como la identidad, el dolor y la condición humana desde lo que solo se puede definir como una perspectiva súper personal.
9: Frida Kahlo es un referente del arte latinoamericano y un símbolo cultural de México a nivel global. Vamos a ver y a escuchar una cápsula sobre ella.
11: Frida Kahlo nació el 6 de julio de 1907. Aunque ella solía afirmar que había nacido en 1910, para reivindicarse como hija de la Revolución Mexicana. A los 14 años ingresó a la Escuela Nacional Preparatoria. De los 2.000 estudiantes matriculados, Frida fue una de las 35 mujeres admitidas. Ahí fue parte de los Cachuchas, un grupo de jóvenes que usaban gorras en rebelión contra el código de vestimenta de la época. Cuando Frida tenía 18 años, sufrió un accidente de tránsito que la marcaría de por vida. Fue el inicio de mucho sufrimiento, pero también el nacimiento de su singular expresión artística en torno al dolor. En la década de 1920, Frida comenzó a simpatizar con el Partido Comunista Mexicano. Conoció al revolucionario cubano Julio Antonio Mella y a la fotógrafa italiana Tina Modotti, más tarde su íntima amiga. En esa época también conoció a Diego Rivera, con quien mantuvo una intensa relación amorosa, artística y política hasta el fin de sus días. La figura de Frida apareció en varios murales de Rivera en espacios públicos, como la Secretaría de Educación Pública. Luego de vivir un tiempo en Estados Unidos debido a la persecución que padecieron los comunistas en México, Frida volvió al país junto a Rivera. En 1936, la artista reanudó su actividad política. Fundó un comité de solidaridad con los republicanos durante la Guerra Civil Española y, junto a otros intelectuales, intercedió ante el presidente Lázaro Cárdenas para lograr el asilo político de León Trotsky y su esposa Natalia Sedova, a quienes Frida misma recibió en Tampico, para después hospedarlos en su Casa Azul. Impulsores de una idea de mexicanidad opuesta al colonialismo cultural, Frida y Diego promovieron el arte precolombino, sembraron plantas nativas en su casa y Frida vistió textiles indígenas, principalmente del Istmo de Tehuantepec. Frida Kahlo fue una mujer revolucionaria más allá del ámbito político. Rebelde, libre y valiente, desafió la moral de su época. Fue abiertamente bisexual y su arte transgredió las representaciones de las mujeres en la pintura al retratar experiencias íntimas como el parto, la lactancia materna, el aborto y la muerte. La justicia social fue también una de las principales preocupaciones de Frida, como ella misma lo expresó en su diario.
12: Tengo mucha inquietud en el asunto de mi pintura, sobre todo por transformarla para que sea algo útil al movimiento revolucionario comunista, pues hasta ahora no he pintado sino la expresión honrada de mí misma, pero alejada absolutamente de lo que mi pintura pueda servir al partido.
11: En 1938, Frida Kahlo presentó su primera exposición individual en Nueva York. Y un año más tarde, fue invitada por André Breton para formar parte de MXIC, una exposición en el Museo del Louvre de París, que exhibió obras de artistas mexicanos. Una de las pinturas exhibidas fue su autorretrato, El Marco. Frida Kahlo participó activamente y en la medida en que su salud se lo permitió, en movilizaciones obreras y en actos del Partido Comunista Mexicano. Denunció al fascismo y durante la llamada Guerra Fría se sumó a decenas de intelectuales mexicanos que se manifestaron en contra de la guerra y del imperialismo capitalista. Sus convicciones políticas la acompañaron hasta el final de su vida. 11 días antes de su fallecimiento, Frida participó en la protesta contra el golpe de Estado en Guatemala, apoyado por Estados Unidos, que derrocó al presidente Jacobo Arbenz. Kahlo fue fotografiada en silla de ruedas, llevada por Diego Rivera y portando una pancarta con la Paloma de la Paz. Frida Kahlo murió el 13 de julio de 1954. Su funeral se llevó a cabo en el Palacio de Bellas Artes. Su féretro fue cubierto con una bandera comunista, lo que generó una fuerte polémica por el creciente ambiente anticomunista que reinaba en los círculos del poder político y económico. Su despedida en Bellas Artes fue un eco de lo que buscó en su vida.
12: Siempre revolucionaria, nunca muerta, nunca inútil.
6: Laura Naime toma las frecuencias radiofónicas de todo el país y es por eso que los invitamos a que pongan mucha atención porque vienen dos grandes amigos a platicarnos de nuestras raíces. Aprendamos del futuro de México con Miranda y con Damián. ¿Cómo están? ¿Cómo estás, Miranda?
13: Hola, muy bien.
6: Mayepe, Miranda.
13: Maquiepe.
6: Oye, hoy tienes algo que contarnos, ¿verdad?
13: Sí, les voy a contar de la lengua zapoteca o sí, más bien de la gente de la lengua zapoteca. Ellos son conocidos como la gente de las nubes. Ellos eran buenos artesanos y buenos agricultores. De hecho, crearon un calendario usando glifos. Ellos construyeron la ciudad de Montalbán y ya casi hay 500,000 de habitantes. ¿Sabían que hay 60 variantes lingüísticas del zapoteco?
6: ¡Wow! Cultura de Oaxaca, gente de las nubes, muchos, muchos hablantes. Y afortunadamente hoy vamos a aprender algo nuevo. ¿Estás listo, Damián, para aprender una nueva palabra?
13: Sí.
6: Nosotros también. ¿Mandas?
13: Vamos a la cápsula de la hora Naime.
1: Y ya llegó nuestra hora Naime, también conocida como la hora del corazón, un espacio dedicado a escuchar, aprender y valorar las lenguas originarias de nuestro país.
0: En esta sección, niñas y niños de distintas comunidades indígenas comparten con nosotros la forma en la que dan un saludo en su lengua nativa. Hoy conoceremos la lengua Ditza Shitza.
14: Hola, mi nombre es Jennifer Melisa. Soy de la comunidad de Tanetse de Zaragoza. Bienvenidos a la hora Naime, tiempo del corazón. Hoy vamos a aprender a saludar en Ditza Shitza. Repitan conmigo. Pariush, pariush. Otra vez. Pariush. Recuerden enseñar a sus hijos e hijas el Ditza Shitza. Shklendi.
15: Bienestar.
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0: Las historias que cruzan el deporte, la cultura y la vida cotidiana nos recuerdan que lo que compartimos va mucho más allá de un resultado.
1: Y como dijo Octavio Paz, la identidad es la memoria que tenemos de nosotros mismos. Y en esa memoria también caben los juegos, las voces y las celebraciones colectivas.
0: Muchas gracias por acompañarnos en esta primera parte de la Hora Nacional. Antes de irnos, queremos mandarle saludos a las personas que nos escriben. Esta semana van para Eduardo Mena en la Ciudad de México, Alex Martínez, Mariana López, Carlos Hernández en Monterrey, Sofía Ramírez en Querétaro y Ana Torres en Morelia.
1: También para Leticia del Carmen Caballero de Tizapán, San Ángel, Julio César Pérez Pérez de Tabasco, Edgar Bennett y Valentín Clemente Chino.
0: Y más saludos para Ricardo Salgado en San Luis Potosí, Paola Jiménez en Aguascalientes, Luis Fernando Ortiz, Carla Núñez y Víctor Ríos en Ecatepec.
1: Y recuerden que pueden escribirnos en YouTube, en Facebook, Instagram, TikTok, X y Spotify, y también nos pueden contactar en el siguiente número. Apúntenle: 5534-834239, o mandarnos un correo a lahoranacional@segov.gov.mx. Que tengan una gran noche y una excelente semana.
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0: Ya estamos de regreso en La Hora Nacional. En esta segunda parte hablaremos de temas que impactan directamente en nuestra vida diaria, como la simplificación de trámites administrativos. Esta estrategia busca reducir la burocracia, agilizar procesos y hacer más accesibles los servicios públicos mediante esquemas más claros, digitales y eficientes.
1: Sí, hablaremos sobre la transformación digital de los servicios públicos conocida como la ventanilla 24/7. Este es un modelo que permite a las y los ciudadanos hacer gestiones en cualquier momento del día. Esto elimina barreras de horario y acerca el gobierno a una atención más inmediata y continua.
0: También tendremos nuestros flashazos del bienestar, donde les platicamos sobre programas, apoyos y oportunidades dirigidas a la población, como la beca Rita Cetinas.
1: Y conoceremos la obra de teatro El Charco Inútil, una propuesta escénica contemporánea con un planteamiento artístico, proceso creativo y elenco muy interesantes.
0: Tendremos además una entrevista con la cantautora chiapaneca Lore Aquino, reconocida por su estilo que fusiona jazz y folclor mexicano y por tocar en escenarios nacionales e internacionales.
1: Todo esto y más en la próxima media hora. Hoy vamos a hablar de un tema muy importante, la digitalización del gobierno. En México avanza una estrategia que busca modernizar la gestión pública mediante herramientas tecnológicas y propone que varios trámites puedan hacerse de manera más sencilla, segura y disponible durante todo el día.
0: Pero la tecnología por sí sola no basta. También es necesario revisar procesos, eliminar requisitos innecesarios y construir servicios pensados desde las necesidades de la ciudadanía.
1: Y ya hay resultados concretos. Se han simplificado 3,497 trámites de un universo de 5,594, lo que representa un avance del 60%.
0: Y además, ya no es algo solamente a futuro. El portal único de trámites y servicios ya ha sido usado por más de 56 millones de personas.
1: Y la ventanilla 24/7 es de lo más relevante. Se trata de un asistente virtual con inteligencia artificial disponible todo el día, todos los días. Para que te des una idea, de enero a junio se registraron casi 2 millones de interacciones en total.
0: Se están priorizando sectores como energía, automotriz, farmacéutico, semiconductores y aeroespacial, entre otros. Todo esto se concentra en la ventanilla digital de inversiones con acompañamiento para cada proyecto.
1: Los trámites ya no van a ser un obstáculo, sino un proceso más simple, rápido y accesible. Vamos a ver y escuchar una cápsula sobre esto.
2: Con la nueva ventanilla 24/7 puedes obtener tu CURP de manera fácil e inmediata. 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Pídele tu CURP e ingresa los datos. 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
0: Cada 7 de julio se conmemora el Día Mundial del Chocolate, uno de los productos más queridos a nivel global. En ese marco, nuestro compañero Orlando Abad hizo un recorrido por el Museo del Chocolate para conocer sus orígenes prehispánicos, sus usos culinarios y la relevancia cultural de este ingrediente gastronómico a lo largo del tiempo.
6: México lindo y querido, nos encontramos en uno de los lugares favoritos de muchos de ustedes, aunque aún no lo sepan. Estamos en el Mucho, el Museo del Chocolate, un lugar histórico y con relevancia mundial. Ahorita vamos a platicar mucho a fondo del chocolate, pero primero hay que presentar a nuestra invitada, la arquitecta Ana García Lascurain, que además ya nos dijo que nos hablemos de tú,
7: Orlando.
6: En confianza porque nos metimos hasta la cocina.
7: Así es, pues muy bienvenido, Orlando.
6: Gracias.
7: Un gusto tenerles aquí el día de hoy, compartiendo con nosotros las actividades diarias del mucho, que pues hay mucho que ver, mucho que conocer, una gran diversidad de visitantes y pues un lugar que les invitamos.
6: Siendo nuestra hora nacional tan mexicana, teníamos que abordar el tema del chocolate desde las raíces, desde las entrañas, porque es una tradición milenaria en nuestro país. Si bien se ve como un producto sumamente vendido en el mundo, aquí en México es otra cosa, es muy de raíz, es muy nuestro. Cuéntanos cómo
7: desde
6: lo vive
7: luego.
6: El museo.
7: Pues mira, la historia del chocolate es la historia de México. Tenemos, como bien dices, milenios de estar honrando el cacao en México, de usarlo no solamente como un alimento, una golosina, como lo vemos quizás en muchas ocasiones, sino como toda una construcción cultural con muchas raíces, con una gran profundidad y con una gran estima que perduran hasta hoy en día en toda la República Mexicana.
6: Es increíble cómo en donde nos ponemos en México siempre hay una referencia del chocolate. Aquí en el museo hemos dado diversas vueltas y encontramos reliquias artísticas y también de la técnica del chocolate que culmina y se corona aquí viendo a los chefs trabajar. Platícanos, por favor, un poquito de cómo es que el museo va retratando y reivindicando el proceso artesanal y tradicional del chocolate.
7: Muchas gracias. Pues es muy importante destacar, primero que nada, la labor de los productores de cacao. Esta maravilla que es el alimento de los dioses que tenemos aquí, con el cual se está trabajando y que todos gozamos tanto, es el resultado de un cuidado enorme de los paisajes mexicanos y de cada una de las mazorcas de cacao que con la mano y el cuidado de familias llegan hasta nuestras bocas y que además son sistemas agroforestales diversos. Esto quiere decir que el cacao no crece solito en el campo, sino que forma parte de un bosque natural, ¿no? De una selva natural en Tabasco y en Chiapas, en donde lo acompañan árboles maderables, frutales, una increíble variedad de todo tipo de especies, desde las más milimétricas, como pueden ser hongos o insectos o artrópodos, hasta estos grandes árboles como la ceiba sagrada de los mayas.
6: Oye, platicábamos hace ratito de cómo es que el chocolate llega a nuestra boca, pero va pasando desde aquí hasta lo que decíamos del mucílago, luego tostarlo, molerlo. Dentro de toda esta magia, ¿qué es lo que tú ves que los turistas, la gente que viene a visitar el museo, descubre? Porque no es nomás echárselo a la boca y ya.
7: No, desde luego. Y es muy importante, desde la primera experiencia del museo, es que le conviden a uno una de estas almendritas de cacao que vienen de las manos, nuevamente lo reitero porque merece la pena, claro, de productores, de familias productoras de cacao que nos lo entregan con un gran cuidado y un gran respeto. Y esa prueba de la almendra de cacao, pues ya te empieza a preparar para entender que esta profundidad de sabor, por qué nos gusta tanto, por qué es tan celebrado el chocolate en el mundo y por qué es una cultura tan importante en México. El visitante luego recorre las salas y ahí va a ver obras de arte contemporáneas, pero también piezas de arte antiguas y una serie de enfoques que van variando en la narrativa del museo que te van haciendo comprender esta gran cultura.
6: ¿Por qué crees que es importante reconocer ese lugar histórico y sagrado que tiene el chocolate?
7: Qué buena pregunta. Pues creo que la humanidad, siempre interesada en el origen de los alimentos, ahora en especial está buscándolo más, ¿no? Nosotros como consumidores queremos saber de dónde viene esta tablilla de chocolate que me estoy tomando, qué hay detrás de allí, quiénes lo produjeron, de qué región viene, cómo es esa región. Y en particular en el chocolate, en la última década, yo te diría, ha evolucionado mucho esa búsqueda por el origen.
6: Podría decir que este es el museo más delicioso de México porque ya por ahí nos contaron que hasta luego se lo quieren comer. Una de las cámaras.
7: Las tablillas, sí, lo sé. Pues esa ha sido una acción muy bonita. Nuestro cuarto del chocolate está hecho con chocolate de cacao mexicano, wow. O sea, no hay trampa. Y la idea es que lo aprecie uno no solamente por la boca, sino por un momento físico en el que estás oliendo y dándote cuenta pues de la magnitud de esto, el color, la sensación de estar rodeado de chocolate, ¿no?
6: Céntrico, bonito, agradable, un lugar muy cultural. Muchas gracias, Ana, por recibirnos.
7: Gracias
6: aquí
7: a ti, Orlando.
6: Gracias a los chefs y
7: gracias a todo el equipo de la Hora Nacional y pues siempre todos bienvenidos en la Ciudad de México.
6: Disculparán ustedes el peinado, pero bueno, pues era cuestión del taller. Nosotros seguimos aquí en el programa más antiguo de la radio en el mundo, nuestra Hora Nacional.
8: Lora
1: Laura Aquino es una cantautora chiapaneca con una trayectoria de más de 20 años y ha sido reconocida por su estilo que fusiona jazz, folclor mexicano y canción latinoamericana.
8: Su propuesta integra lo musical con lo visual, particularmente a través de la pintura como parte de sus conciertos. Nacimaí es su más reciente proyecto escénico. Lore, bienvenida y bienvenidos a OK en la guitarra.
9: Hola, ¿cómo están?
1: Estamos muy contentos de que estén aquí. Y con muchas ganas de escuchar de Nacimaí, ¿de dónde surge este proyecto? ¿Cómo lo definirías? Esta parte del componente visual, qué interesante también.
8: Porque eres pintora.
9: Claro que sí. Bueno, empezando porque somos de Chiapas los dos. Somos chiapanecos, traemos como que el color, la cultura y la música de Chiapas a nuestros proyectos. Nosotros nos conocimos aquí y aquí empezamos a gestar este proyecto que al final se llamó Nacimaí, que es una palabra maya de la lengua de los chuapas. Es una palabra extinta de antes del siglo XVIII que significa fuerza. Entonces, cuando yo encuentro esta palabra, me identifiqué de primera porque estaba buscando más bien una palabra que tuviera que ver con corazón, con fortaleza, y encontré entre ellas Nambué, que también es una palabra extinta, y el traer Nacimaí a que exista otra vez esta palabra, me encanta, porque aparte tiene mucho que ver con las canciones, que son canciones que se construyeron y que pasaron pandemias y que pasaron terremotos y que a través de todos estos años, finalmente concluimos en componer canciones, una para el ser uno mismo, para el amor, el desamor, para las cosas cotidianas que nos pasan, pero sobre todo el mensaje que a mí me gusta mucho llevar en mis canciones es quererse y apapacharse a uno mismo.
1: Saukey, ¿tú cuándo te incorporaste y cómo te incorporas a Nacimaí?
10: Claro, Lore y yo, como bien decía ella, tenemos aproximadamente 13, 14 años de conocernos. En el Inter nos enamoramos y nos casamos. Era un 4 de julio, 8 de la noche. Llovió, por cierto, ese día. Sí. Muy, muy romántico. No voy a tener en detalles, pero es mucho, muy romántico. Y bueno, empezamos trabajando juntos. Descubrimos que teníamos un montón de gustos compartidos. Nos encanta el folclore mexicano, como bien dice Lore. Y también heredamos, yo por parte de mamá y Lore también por parte de papás, el gusto por la canción latinoamericana, por ejemplo, pero también compartimos un montón de gusto por el jazz y lo que le llaman la música del mundo, ¿no?
8: Sí, claro, porque justamente mucho de su propuesta va por ahí, ¿no? Por mezclar música regional mexicana con el bossa nova, con el jazz, con la pintura. Eso es una parte, y hablando de colaboraciones, porque estamos hablando de lo que hacen ustedes dos juntos, también estuvieron ahí los legendarios Macorinos y Niño Van, ¿no? ¿Cómo se dio esto y qué tal estuvo?
9: Pues fíjate que una de las cosas que me gustaría contarles es que los Macorinos, pues son este dueto de guitarras que acompañaron a Chavela Vargas por muchos años y que también estuvieron en el disco de Natalia Lafourcade, de Lila Downs, de Eugenia León, y bueno, el maestro Miguelito ya
8: se nos adelantó
9: otro plano, sí. Pero mucho antes de que se nos fuera nuestro querido Miguelito, ocupó el lugar Saukey, le heredó el lugar como uno de sus mejores alumnos, y ahora los Macorinos son Saukey Lee y el maestro Juan Carlos Allende, que están con las mujeres de Chavela y todo este rollo. Entonces se puede decir que mi proyecto tengo un Macorino, ¿verdad?
8: Wow, ¿qué tal, eh?
9: Y pues obviamente no podía faltar una participación de los maestros, y eso para mí ha sido bien bonito porque ha llenado de riqueza cultural y musical a mi proyecto.
1: Lore Saukey, pues muchas gracias por haber platicado con nosotros.
10: Todo lo contrario.
1: Sobre todo, muchas gracias por venir a regalarnos un poquito de su música aquí en La Hora Nacional.
8: Sí. Oye, perdón, antes de que se vayan, ¿cuáles son sus redes sociales justamente para poder ver todo esto?
9: Bueno, me pueden encontrar como Lore Aquino Música.
8: Perfecto. Muchísimas gracias por estar aquí con nosotros en La Hora Nacional. Muy bien, bueno, pues no se vayan, se va a poner buenísimo.
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8: El Charco Inútil es una obra que toca temas como la pérdida, la soledad, la salud mental, el amor y los mecanismos que las personas construyen para sobrevivir al dolor.
1: Sí, la historia presenta personajes con heridas emocionales muy profundas que encuentran una inesperada conexión humana. Para conocer más sobre esta puesta en escena, hoy nos acompañan Juan Ríos y Miguel Cupe. Bienvenidos a La Hora Nacional.
12: Hola, muchas gracias.
1: ¿Qué Qué gusto tenerlos aquí.
8: Oigan, cuéntenos del charco inútil, ¿de qué va? Dramaturgia, misterio, soledad, enfermedad mental, hay muchas cosas de qué platicar.
12: Bueno, podemos empezar por los temas.
13: Los temas, bueno, hay varios temas que creo son importantes tocar en el teatro y que creo que al público también le van a llamar la atención, pero Cooper, tú sabes más de eso.
12: No, por supuesto.
8: Se ve que son temas delicados, ¿eh? Por cómo veo esta bolita yendo de un lado a otro.
12: Es que lo son, y es un poco una provocación, una dinámica que tenemos también en el escenario los dos personajes. Pero es una manera que dos personajes con eventos muy fuertes en su vida, no positivos, una madre que perdió a su hijo pequeño y un maestro que tuvo un evento muy traumático con un alumno, están lidiando con la realidad, ¿no? Uh-huh. Con ese evento y cómo enfrentan la realidad a partir de ello, de la pérdida, del dolor, como bien lo mencionaban ustedes. Entonces son dos maneras de enfrentar la realidad y se encuentran en la vida y empiezan a tratar de acceder a la manera en la que el otro enfrenta la realidad. Y eso genera una confrontación muy fuerte a la propia realidad, pero también una posibilidad de volver a enfrentarla de otra manera de estos dos personajes.
1: ¿Están en escena solo ustedes dos con este conflicto?
13: No. Somos tres actores en escena. Bueno, Miguel Cooper, yo, y está Paulina Treviño, quien hace el personaje de Irene. Cabe mencionar que el texto es de un autor español que ya ha sido representado antes en México con una obra que hizo Héctor Bonilla hace mucho tiempo, Almacenados, y es también guionista de cine, tiene por ahí una ficción que se llama El Hoyo, que es un la debes haber visto, estuvo muy de moda ahí en pandemia, que justo también muy, muy estresante lo que sucedía.
8: Muy loca, a mí se me hizo muy loca. Pero lo
13: interesante de este autor es cómo abarca estos temas, cómo se aproxima a ellos a partir de un tono muy poético de pronto, a partir de un tono que también da paso a la comedia, y lo hace de una manera muy amable para el espectador, porque cuando pensamos en la pérdida, en salud mental, en depresión,
1: suena azotadísimo.
13: Lo interesante, me parece, es que David de Solá logra traducir eso al lenguaje teatral de una manera con mucha dinámica, muy ágil, y creemos que le va a gustar al espectador. Ya hubo un montaje, por cierto, hace relativamente poco tiempo.
8: Es donde estaba Alberto Estrella y David Evia y Mariana Garza, ¿no?
13: Así es. Ajá. ¿La viste?
8: No pude verla. No, pero es que me quedé con muchas ganas, y qué bueno que la vuelvan a montar ustedes. Súper bien.
13: Mira, chava, más vale que vayas porque solo son 6 semanas de jueves a domingo.
8: No, pues ya.
13: A partir del 23 de julio en el Teatro Helénico. De verdad, creo que el trabajo que ya hicieron, porque ya era una puesta en escena que ya estaba, el trabajo que hizo Ruby Tagle en la parte de dirección con la producción de Jean-Bernard Tenil, creo que tiene todos los elementos para que el público sea, espero, conquistado por nuestro trabajo.
8: Entonces repítanos por favor las fechas, el lugar y los horarios.
12: A partir del 23 de julio hasta el 30 de agosto en el Teatro Helénico, jueves, viernes, sábado y domingo. Jueves y viernes a las 8, sábados a las 7, domingos a las 6, Teatro Helénico, a partir del 23 de julio.
8: Muy bien, ¿redes sociales de la obra tiene?
12: Oh. Seguramente en el charco inútil me van a encontrar.
13: Les doy las mías.
8: Y ahí nos vamos a enterar de todo el chisme.
13: Seguro voy a estar promoviendo.
12: Y yo también.
13: Es @JuanRíosCantú en Instagram y en X.
1: Miguel Cooper, sus redes.
12: Y yo tengo Miguel_Cooper_actor.
1: En Instagram,
12: porque es la única que manejo.
8: Perfecto. Muy bien, perfecto. Pues muchísimas gracias, Juan. Muchísimas gracias, Miguel.
13: Gracias, Chad. Gracias, Leos. Gracias.
8: No, hombre, y nos vemos en el teatro.
13: Conste, ¿no? Ella
12: sí, pero gracias.
8: Seguro que sí.
13: Nos esperamos.
8: No se vayan, nos vemos en el teatro y nos vemos y nos escuchamos aquí en Nueva Nación.
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8: Fiesta de Compromiso es una obra de teatro sobre una reunión familiar que, en teoría, celebra un compromiso amoroso, pero que poco a poco revela tensiones, secretos y conflictos no resueltos entre los personajes.
1: Sí, la obra expone las complejidades de las relaciones humanas y también las expectativas sociales que hay sobre el amor y la pareja, y también un poco sobre la familia. Y todo esto lo hace con humor, con drama, con situaciones incómodas. Para platicar un poquito más, está con nosotros el actor Francisco Mena. Francisco, bienvenido a la Hora Nacional.
14: Hola, muchísimas gracias, Leos. Hola, Chaz.
8: Sabemos que las reuniones familiares siempre pueden pasar este tipo de situaciones, ¿no? Pero la obra como que lo lleva a otro lugar, ¿no?
14: Sí, decía Rosario Castellanos en Los Frutos Caídos que los días son como los hacemos. Uh-huh. Y significar una fiesta, al final creo que lo que hace es que carga de tensión a la persona, y entonces estar en su cotidiano con la gente con la que convive cotidianamente, pero en una celebración extra cotidiana. Eso genera otro tipo de dinámicas y son como los momentos que hacen un antes y un después, tanto en las relaciones personales, interpersonales y sobre todo en las familiares.
1: ¿Cómo buscan ustedes como elenco crear esa tensión?
14: El trabajo que hemos realizado en esta ocasión es bajo la dirección muy clara y sucinta de Clemente Vega.
8: Perdón, él también hace la dramaturgia de la obra, ¿no?
14: Es correcto, sí. Ajá. Lo que sucede es que se trata de una propuesta diferente en el sentido de que el énfasis no está puesto en la palabra, si existe texto, por supuesto, pero es a partir del cuerpo de donde se dan estas relaciones de tensión. Wow. Entonces, estamos más cercanos al teatro físico y a la danza, al teatro danza. Incluso hay un ensamble coreográfico que el maestro Beto Castro nos ha detallado muy, muy puntualmente. Entonces, es a partir de ahí que comenzamos a tejer un poco como estas historias hacia atrás de cómo es que se llegó a esta fecha de compromiso y sobre todo qué es lo que va ocurriendo y qué es lo que va detonando hacia adelante para el resultado de este festejo.
8: ¿Cuántos actores son en escena?
14: Somos seis personas.
8: Y coreografiar todo eso, como dices, no debe ser nada fácil, ¿no? Y también esta cuestión de las emociones, de lo que van sintiendo y cómo se va desarrollando toda la cosa.
14: La apuesta está en la sensorialidad, es invitar al espectador a que si bien está escuchando diálogos, texto y palabra, que se estimule a partir de la relación de lo que están ocurriendo con estos personajes. Y es entonces que se busca esta conexión, ¿no? Esta identificación, sobre todo, tiene esta interacción desde la metáfora del cuerpo, ¿no? Donde el cuerpo habla lo que de pronto la palabra no alcanza a mencionar. Y es entonces que entramos como en esta diferente dinámica escénica, ¿no? No estamos en el terreno del realismo, pero sí parte de un ámbito que todos conocemos, ¿no? Entonces es como esta realidad que se va transformando capa sobre capa sobre capa. Sí.
1: Ahora, en esta realidad conviven, según entendemos, mucho el humor y el drama.
14: Sí.
1: Que me imagino que también para ustedes debe de ser interesante tener que ir tan rápido de un lado a otro, sobre todo en una cosa que, como describes, es tan física y que depende tanto de las acciones corporales.
14: Sí, es estar en completa alerta todo el tiempo. Entonces, la disposición de nosotros como intérpretes al estar en escena, evidentemente no se trata de replicar una coreografía mecanizada, ¿no? Sino estarla habitando cada vez. Entonces, es estar súper pendiente del detalle, la mirada, en qué momento, el estímulo, la respuesta, ese tránsito del humor a la tensión, también de pronto ayuda un poco como hacer el ajuste de lo siguiente.
1: Francisco, ¿dónde podemos ver Fiesta de Compromiso y hasta cuándo están?
14: Estamos todos los domingos a las 8:30 en el Foro Shakespeare.
8: En la Condesa.
14: En la Condesa, Zamora. Uh-huh. 7, y concluimos 12 de julio.
8: Francisco Mena, pues muchísimas gracias por visitarnos aquí en la Hora Nacional.
14: Muchísimas gracias a ustedes por la invitación y bienvenidos a la mesa de nuestra Fiesta de Compromiso.
1: Muchísimas gracias. Y muchas gracias también a todas las personas que nos acompañan aquí cada semana. Quédense con nosotros.
15: Hola, soy Lore Aquino y vengo presentando mi proyecto Nacimaí. 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

0: muchísimas gracias por haber estado con nosotros aquí en La Hora Nacional y por dejarnos platicar con ustedes sobre nuestra riqueza cultural y social y la calidad humana que tenemos en México. Muy buenas noches.
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1: Son las 11:02.

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1: Son las 11:29.

0: hermanos, Colombia y Puerto Rico, con la intención de hacer un éxito mundial. Manuel Turizo, W. Yandel, Multimillion Records, la Industria Inc. Combinación que huele a dinero.
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Son las 11:44.

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1: Son las 6:02.
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0: Son las 6:53.
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6: Son las 7:02.

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1: Son las 7:17.

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0: Son las 7:52.
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14: Son las 8:03.

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1: Son las 8:20.

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1: Son las 8:36.

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0: Son las 8:53.
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5: Son las 9:02.
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5: Son las 9:16.
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1: Son las 9:33.

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0: Son las 9:55.
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1: Son las 10:06.

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2: Son las 10:21.

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0: Son las 10:56.
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1: Son las 11:07.

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1: Son las 11:38.

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1: Hola, hola, ¿qué tal? Muy buenas tardes. Una de la tarde, una en punto. ¿Qué tal? ¿Cómo están? Les saluda Sara López en este bonito lunes, inicio de semana. ¿Qué tal? ¿Cómo se sienten? Yo sé que algunos un poquito tristes. Yo lo sé. Algunos, pues, normal, ¿verdad? Y otros, excelente. Pero espero que sí, que todos estemos muy tranquilos el día de hoy. Pues bueno, ya nos encontramos completamente en vivo a través de la estación Kiss FM 101.9. Recuerda que usted nos puede sintonizar a través de Cipse Play, el sitio de internet de radio y televisión de Grupo Cipse. Pues bueno, en este momento, pues como bien ya les comenté, nos encontramos completamente en vivo. Y por cierto, saludos hasta la comadre Carmen 95.5 y por supuesto a usted también, que siempre nos está escuchando desde el transporte público, ya sea el coche o también el taxi. Por cierto, saludo a todos los taxistas que nos están escuchando. Y por cierto, si alguien está cumpliendo años o está celebrando algo en especial el día de hoy, recuerde que ya desde este momento usted puede comenzar a enviarnos sus mensajes, sus saludos, felicitaciones, lo que usted quiera enviarnos desde este momento. Pues bueno, les estaremos leyendo en estos momentos, más adelante, porque recuerde que tenemos 2 horas de muy buena información, de información del fin de semana, de lo que aconteció el día de hoy. Bueno, mucha información, como siempre, como todos los días, ya lo sabe usted. Este es el medio de información en el que usted se puede informar de, y le vamos a dar todos los detalles. Y por cierto, también recuerde que este medio de comunicación, pues, le ofrece a usted el Campeche Habla Claro, para que usted envíe su reporte ciudadano, su denuncia, y esto lo puede hacer también desde este momento. Recuerde que solamente mensaje, porque más adelante, pues ya, si quiere llamar, pues muy bien, pero mensajitos puede dejar a este número del WhatsApp, 981-139-0974, y también a este número, si quiere dejar algún saludo, alguna felicitación, pues también lo puede hacer usted el día de hoy, en esta bonita tarde. Pero bueno, ahora sí, ya. ¿Qué tal? ¿Cómo se sienten ustedes hoy en este bonito lunes? Primero que nada, para desearles éxito en este inicio de semana. Pero también, ¿qué tal? ¿Cómo vieron el partido el día de ayer? Si usted quiere comentar también, pues, cómo vio el partido, que por cierto estuvo buenísimo, buenísimo. La verdad que las risas y las lágrimas no faltaron. No faltaron, pero bueno, esto que se vivió fue único. Ya en un momento más lo estaremos platicando Carlos Soberanis y yo. De hecho, Carlos ya en un momento más debe de pues estar con nosotros, porque usted se preguntará, pues, ¿dónde está Carlos? No escucho la voz de Carlos. Bueno, no se preocupe, porque él andaba en un evento que ya, pues, terminó, pero él está en camino. Así que bueno, ya en un momento más él estará con nosotros y nos estará platicando también acerca de este evento, pero más adelante él nos estará dando todos los detalles. Pero sí, por favor, pues díganos qué tal vieron el partido de anoche. ¿Cómo se sienten? ¿Tristes? ¿Contentos? Es que la verdad todo esto causa una ilusión enorme. Y por supuesto que si no eres fanático del fútbol, pues el simple hecho de estar participando, de estar viendo estos, pues de estar viendo todos los partidos, la verdad que sí llega un punto en donde te causa, pues, una gran ilusión. Y después, obviamente, de todo esto, de que ayer México, pues, sí perdió, ahora sí que te causa esta desilusión, de este bajón. Pero bueno, no pasa nada, lo hicieron increíble nuestra selección, y pues para adelante. Oigan, y ahora sí que vámonos a un corte y en un momento más regresamos con toda la información.
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2: Es la 1:05.
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3: Una de la tarde con 7 minutos, estamos de regreso y ahora sí, comenzando con toda la información de este bonito lunes, pues vamos con todo, aquí les tenemos, pues como siempre les comento, la información del momento para que usted se quede 2 horas con nosotros, de 1 a 3 de la tarde, ya usted lo sabe, y le recuerdo rápidamente la línea de WhatsApp para que usted nos envíe sus saludos, sus mensajes, lo que usted nos quiera enviar. Pues bueno, la línea es 981-139-0974. Y ahora sí, comenzando con toda la información, fíjese que es la secretaria del Bienestar Federal, Leticia Ramírez Anaya, informó que este día inicia la dispersión de los pagos correspondientes al bimestre julio-agosto de las diferentes pensiones y programas para el bienestar a nivel nacional. Recordó que los montos y también invitó a las y los beneficiarios a revisar las redes sociales de la secretaría para conocer el calendario completo.
4: Bimestre julio-agosto 2026, iniciamos 6 de julio, terminamos 29 de julio. Ya todos saben ustedes, los que nos están escuchando, que se inicia con la letra del primer apellido. Y ahí están todos los. Pueden hacer, utilizar el recurso en el momento que esté el depósito en sus tarjetas. Quisiéramos recordarles, aunque todos lo saben, ¿cuánto es? 6,400 pesos para adultos mayores. Es julio-agosto, solo julio-agosto. Mujeres bienestar, 3,100. Personas con discapacidad, 3,300. Madres trabajadoras, 1,650. Sembrando vida, acuérdense que este es mensual, 6,450. 13,788,274 adultos mayores de 65 años en adelante son los que reciben este apoyo durante estos días. 2,783,248 mujeres de 60 a 64 años. Acuérdense, este es el programa de mujeres bienestar. Esto nos da un total solo de estos dos programas. Aquí quiero ser muy clara, solo de estos dos apoyos, de 16,522 personas que reciben este apoyo. Esto significa una inversión en estos dos de 378,817 millones de pesos.
5: Esto que comenta la secretaria del Bienestar Federal es muy importante porque, de hecho, ¿te acuerdas, Sara, que desde la semana pasada nos estaban preguntando cuándo van a comenzar los pagos de estos diferentes programas? Hacemos énfasis, pensión adultos mayores, pensión mujeres bienestar, personas con discapacidad, madres trabajadoras y sembrando vida. El día de hoy ya le tocó la dispersión a quienes comiencen su primer apellido con la letra A, y el día de mañana será la letra B, y el miércoles la C, el jueves la C también, y el viernes D, E, F. Y ahí le vamos a llegar a parar, pues para que usted pueda tomar nota precisamente de este tema. Será desde el día de hoy hasta el próximo 29 de julio. Si usted quiere consultar el calendario completo, visite nuestras redes sociales ahí en Dipse Noticias Campeche. Ya lo subimos desde muy tempranito, pero sí sepa que quienes tienen el apellido

0: es muy complejo, muy bien Elvirita, y vean, es un equipo el que trabajó para lograr que ustedes pudieran tener hoy su escritura y que vivieran este momento, pues que realmente es muy significativo, porque es el legado lo que ustedes van a dejar, sino que van a heredar problemas, van a ver a los hijos destrozándose porque la casa a mí me toca, porque ustedes sabrán cómo lo heredan, cómo lo manejan, y les puede servir para un préstamo. Yo ya soy propietario de esta casa, de este hogar. No entiendo yo cómo las personas pueden pasar 40 años y no tengan un papel que les dé la certidumbre. Creo que es de las acciones que más nos satisfacen a todos como equipo.
1: Y por otra parte, un total de 615 votos se registraron en el municipio de Campeche durante la consulta de presupuesto participativo realizada el domingo 5 de julio por el Instituto Electoral del Estado de Campeche, donde la ciudadanía eligió diversos proyectos para sus colonias, entre ellos la reparación de la calle Villacabra con 78 votos, la rehabilitación de andador y espacio público con 69 votos, también la pavimentación de la calle Ría con 52 y la rehabilitación de la cancha en la colonia Esperanza con 34 votos. Y bueno, entre otras propuestas, así lo informó la presidenta consejera del IEC, Clara Castro.
2: Proyecto 01, construcción de cunetas, estacionamiento Ramón Espínola Blanco, 23 votos. Proyecto 02, construcción de cunetas, fraccionamiento Calá, 21 votos. Distrito Local 03. Proyecto 01, pavimentación integral de la calle Ría, 52 votos. Proyecto 02, rehabilitación de cancha en la colonia Esperanza, 34 votos. Distrito Local 04. Proyecto 01, rehabilitación de andador y espacio público, 79 votos. Distrito Local 05. Proyecto 01, construcción de barda perimetral en el campo de béisbol, 26 votos. Proyecto 02, rehabilitación de andador en la colonia San Rafael, 19 votos. Proyecto 03, rehabilitación de red de agua entubada, 174 votos. Distrito Local 06. Proyecto 01, construcción de andador peatonal, 28 votos. Distrito Local 07. Proyecto 01, construcción de cancha de voleibol, 57 votos. Votación total del municipio de Campeche, 615 votos.
3: Pues ahí lo tiene. De hecho, en esos momentos se está realizando otra sesión permanente del Instituto Electoral del Estado de Campeche. Si usted quiere conocer a más a detalle los votos, los proyectos que resultaron ganadores, cheque las redes sociales, se lo repito, Instituto Electoral del Estado de Campeche, que están transmitiendo en estos momentos esta emisión en vivo, ¿no?, de esta consulta. Y pues bueno, vamos a saber los resultados en unos minutitos más. Ya Sara nos adelantó algunos aquí en el municipio de Campeche, pero la recopilación de los diferentes municipios, que fueron 8 en total los que participaron, lo tendremos en un rato más. Y pues bueno, muchas felicidades a quienes resulten los proyectos ganadores, sobre todo porque son en beneficio de la comunidad campechana, y que esto nos sirva de ejercicio también para en próximas ediciones, porque esperemos que así sea en próximas ediciones, pues hay una mayor afluencia. De hecho, la gobernadora del estado estuvo por allá el día de ayer, la gobernadora Laida Sansores, incentivando, tratando de incentivar a la sociedad campechana a que pueda ser partícipe de este tipo de ejercicios. 1:00 p.m. ya con 15 minutos. Vamos a ir a una pausa y a regresar vamos a estar platicando con nuestros amigos del DIF municipal, porque están en plena jornada de detección de TDAH. Así que quédese con nosotros, que ya volvemos.
4: 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Es la 1:16. 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
1: Una de la tarde con 17 minutos. Vamos a avanzar con la información. Agradecemos a quienes se van uniendo esta tarde con nosotros en el 101.9, allá en Ciudad del Carmen, en La Comadre 95.5. Y pues bueno, vamos a arrancar con más información porque, lo decíamos antes de irnos a la pausa, ya comenzaron una serie de jornadas de detección de TDAH, lo cual se nos hace muy oportuno. Pero para platicar de ese tema se encuentra con nosotros la presidenta del patronato DIF municipal, Tiara Hernández. Presidenta, ¿qué tal? Muy buenas tardes, bienvenida.
2: ¿Qué tal? Buenas tardes, muchísimas gracias. Como siempre, un gusto estar aquí con ustedes.
1: Me dio mucho gusto porque inclusive nosotros fuimos hoy en la mañana para conocer un poquito más de cerca este proceso. Presidenta, a grandes rasgos, ¿cómo es que ustedes hacen alianza con esta asociación y cómo es que surge la idea de la detección de TDAH?
2: Bueno, tuve un acercamiento el centro de TDAH con nosotros por el tema que estamos a nada de tener el día internacional del DDH, y van a tener ellos una caminata y se acercan a hacernos esta invitación. Y bueno, platicando acerca de cómo vamos en Campeche con estos temas, ¿no? Que cada vez van a la alza y aún todavía no es un tema muy sonado, apenas estamos en el tema de conociendo el tema de autismo, ¿no? Y pues viendo estas necesidades, porque ella me dice tiene mucho acercamiento con lo que es pues de psiquiatría ahí en Coven, y ellos, los especialistas, comentan, ¿no?, que es un tema que está ya desbordando un poquito al estado en sí. Entonces creímos que era algo importante ya de empezar a tocar, de visibilizar, y sobre todo en el marco de este Día Internacional del TDAH.
1: Es importante que se haga la detección, desde muy temprano, desde la niñez. Sin embargo, hay adultos que también tienen este trastorno.
2: Sí, debido al desconocimiento que había de esos trastornos, pues no se tomaba como algo que debía de estudiarse, ¿no?, o de diagnosticarse, sino que aprendimos a vivir con lo que teníamos, con las capacidades que tenemos, con el entorno que tenemos. Entonces, ahora que se da la oportunidad de hacer estos diagnósticos, pues pueden ir, obviamente, desde niños hasta adultos, ¿no?, que quieran, que sientan que a lo mejor hay algo que no es común, ¿no? Entonces
1: sí, claro,
2: pueden ya diagnosticarse.
1: Ahora bien, el trabajo que ustedes propiamente están haciendo son jornadas. Comenzaron el día de hoy desde las 10 de la mañana, pero van a estar toda la semana. Hay que hacer mucho énfasis en que es con previa cita, y me imagino que ya tienen ocupados varios espacios. Pero a grandes rasgos, ¿en qué consiste esta campaña que ustedes están realizando?
2: Así es, esta campaña es a partir del día de hoy y hasta el 10 de julio, de 10 de la mañana a 1 de la tarde. Esta campaña es el primer acercamiento, que es el primer diagnóstico, ¿no? Que esto luego puede, ¿qué va a generar? Que sin caso que sí haya como que los primeros indicios de que sí, esta asociación nos va a ayudar a dar este acompañamiento, ¿no? Ellos les van a guiar, les van a dar qué sigue. Claramente, al ser algo que apenas está empezando a despertar, pues no hay como que muchos especialistas en el entorno público. Entonces, a través de ellos pueden acercarse especialistas que ya tienen vínculos con esta asociación, que bueno, pueden darles precios bastante accesibles. Ellos me hablaban que incluso ya los estudios especializados, ya esas evaluaciones tienen a veces costos hasta de 15,000 pesos, y bueno, a través de ellos se logra dar esas evaluaciones hasta en compañía con DIF hasta en 2,500. Entonces, digo, en unos, ¿no?
1: Sí.
2: Entonces es la verdad que bastante viable tener un acercamiento con este centro de TDAH.
1: Es decir, ¿estos diagnósticos que ustedes están realizando tienen un costo?
2: En este primer acercamiento no, o sea, todo esto es gratis. Este primer acercamiento es gratis, ya que tienes la sospecha. Te acercas a DIF en esta jornada que vamos a tener, y de ahí tenemos ya el punto de partida con el que la asociación les irá dando por dónde, por qué camino, ¿no? Según también el estudio socioeconómico que tengan.
1: Y ahí ya dependerá, obviamente, como bien menciona, ¿no?, del estudio, la condición, el grado, nivel, etcétera. Ahora bien, para la gente que nos esté escuchando y que esté interesada en participar en estas jornadas, hay que hacer una cita con ustedes. ¿Cómo se puede poner en contacto la gente?
2: Yo lo que ahora les comento, bueno, desde que sacamos esta jornada, la verdad es que fue muy solicitada y los cupos se nos llenaron. Prácticamente nos quedan nada más como unos 4 o 3 cupos. Pero lo que sí les pedimos es que si quieren tener este acercamiento, lo tengan, porque si tenemos mayor demanda, podemos hacer una segunda semana de jornada.
1: Ok, ahora bien, para estos 3-4 cupos o en general para que la gente solicite este servicio, ¿qué requieren? O sea, algún comprobante de domicilio, a lo mejor es para algún menor, es decir, si yo soy tutor o tutora de este menor de edad, ¿qué necesito para poder acudir con ustedes?
2: Nosotros como institución, lo único que pedimos, que es para también nuestros temas que manejamos de archivo, ¿no? Normal, para comprobar la asistencia que le damos a la gente, lo que pedimos es copia del INE, copia de comprobante de domicilio, y si es menor, pues la copia de su CURP, ¿no? Únicamente. Pero el primer acercamiento puede ser a través de un mensajito o acercarse a las instalaciones del DIF municipal.
1: Ahora bien, este no es el único servicio que están realizando. Obviamente, en otras ocasiones, hemos platicado sobre los servicios que normalmente ustedes brindan a través de las farmacias, a través de los consultorios. Vamos a dejar a un lado ahorita el diagnóstico de TDAH, lo vamos a estar manejando durante toda la semana para las personas que tengan alguna duda, pues se puedan acercar con ustedes. En dado caso de que amplíen los horarios o la jornada, obviamente aquí lo estaremos dando a conocer también, pero entre otros servicios que ustedes también manejan, el día de mañana tienen una jornada, pero de densitometría. ¿Qué es esto? ¿En qué consiste? ¿Y quiénes pueden acudir?
2: Bueno, esta jornada de densitometría va a ser un solo día, va a ser el día de mañana de 9 de la mañana a 2 de la tarde, ahí en las instalaciones del DIF municipal. Este no necesitan cita, digo, es un estudio que es muy rápido, es de 10 a 15 minutos, pero estos técnicos lo que van a hacer es darles un estudio, pero que ahí mismo lo van a poder interpretar para saber, les guían para saber si hay un tema de osteoporosis, un tema con los huesos, desgaste, ahí les van a dar un estudio y ellos ahí mismo se les va a interpretar con un médico.
1: ¿Es para población adulta mayor o desde algún, número de edad la gente ya comienza a asistir a este tipo de consultas?
2: Preferentemente es para adultos mayores de 35 años. Sin embargo, me comentaba el técnico que incluso pueden acercarse personas de hasta 20 años, siempre y cuando, digo esto, en damas hayan tenido ya hasta un hijo. Ya pudieran hacer estudios si hay sospechas de algo, ¿no? Si no, preferentemente es en adultos de 35 años en adelante.
1: Ya para ir cerrando, presidenta, pues todos estos servicios que hemos comentado, la detección de TDAH, la densitometría, las consultas dentales y demás, en su mayoría o todos o casi todos son gratuitos, ¿no es así?
2: Estas dos campañas que te estoy mencionando son gratuitas. En tema, por ejemplo, de dentales, tiene un costo de 50 pesos, ya. Es una cuota de recuperación. Pero en general siempre son gratuitos, ¿no? Las VRs también tienen un costo de recuperación de 50 pesos. Y pues en los comunitarios los talleres son gratuitos, la mayoría, y los que no tienen cuota de recuperación de hasta 20 pesos.
1: Excelente, presidenta. ¿Algo más que le gustaría agregar?
2: Pues les esperamos en el DIF municipal, para eso estamos, para apoyarles en la encomienda de la alcaldesa, y con mucho gusto les esperamos en la calle 51.
1: Perfecto, presidenta. Pues que tenga una excelente tarde, mucho éxito en estas jornadas, y pues estaremos al pendiente de los resultados también.
2: Muchísimas gracias.
1: Nosotros vamos a ir con más información justamente de la alcaldía de Campeche. La presidenta municipal, Vivi Ravelo, informó que el programa Colón Imparable continúa avanzando en el municipio, donde las cerca de 300 colonias han sido atendidas con trabajos de bacheo y limpieza, inclusive en más de 2 o 3 ocasiones en lo que va de este año, destacando que este esfuerzo integral moviliza al personal de diferentes áreas del ayuntamiento para realizar acciones de descacharrización, alumbrado público y limpieza de rejillas.
3: Mira, son casi 300 colonias, llevamos pues muchas colonias, todas las 300 están atendidas con bacheo y con limpieza, todas. Inclusive más de 2 o 3 vueltas ya en lo que va de este año. Lo que sí es que Colón Imparable es un esfuerzo donde vamos con todo el personal, digo, inclusive de diferentes distritos, el día que nos toca, para atender de manera integral, para que se palpe realmente el cambio de todo el mantenimiento que hacemos como ayuntamiento. Ayer estuvimos en Samulá, más de 300 personas, digo, hoy por ejemplo, pues ya se queda la brigada solamente del quinto distrito y es durante la semana hasta terminar el bacheo, la limpieza, descacharrización, alumbrado público, limpieza de rejillas, poda de árboles, fugas de agua, digo, todo lo que al final representa como ayuntamiento, pues vamos muy bien, es un programa que obviamente a la gente le gusta mucho. Este programa pues ha tenido varios nombres, ¿no? Antes era Bienvenido Vecino, luego Alcalde en tu Colonia, y ahora es como es Colonia Imparable, ¿no? Donde vamos todos a trabajar de manera integral y pues vamos muy bien, pero no solamente hacemos eso, obviamente tenemos brigadas en todos los puntos, todos los días, en todos los distritos, trabajando para atender esas demandas.
1: Una de la tarde con 26 minutos. Y recuerde, si por algún motivo su colonia todavía no ha sido arreglada, mándenos ese mensajito, ese reporte ciudadano, y con mucho gusto nosotros lo canalizamos a las áreas correspondientes. Vamos a avanzar con la información. Es momento de conocer el pronóstico del tiempo, porque ya nos enlazamos directamente con Francisco Pérez, meteorólogo de la CEPROSI. Francisco, ¿qué tal? Vaya lluvia la que nos cayó el día de ayer. ¿Y qué nos espera para la jornada de este lunes?
4: Hola, ¿qué tal? Buenas tardes, un saludo a todos. Y pues bueno, sí, estuvo bastante buena la lluvia, con una línea de turbonada que se estuvo desarrollando sobre la ciudad de Campeche y exactamente sobre nosotros fue donde se desarrolló esta celda convectiva. Y para el día de hoy, pues bueno, esperamos que estas precipitaciones se mantengan todavía en el suroeste del estado, es decir, lo que sería Carmen Palizada. En estos momentos, de hecho, ya se observan algunos desarrollos de nubes importantes sobre lo que sería Calakmul, y estamos esperando hacia más tarde, más sobre todo hacia la tarde noche, algunas precipitaciones sobre lo que es la parte norte del estado, norte centro. Por lo tanto, el día de hoy esperamos que continúen las lluvias. Esto va a ser ocasionado por la constante afluencia de humedad entre el mar Caribe, las altas temperaturas en superficie, y además tenemos una circulación ciclónica en niveles altos de la atmósfera. Esto está favoreciendo que tengamos los ingredientes para el desarrollo de tormentas durante la tarde de hoy. Para mañana esperamos que incremente significativamente el potencial de lluvias, esto ya por el paso de la onda tropical número 16, que va a ocasionar ese incremento bastante el potencial de lluvias que vamos a estar esperando de fuertes a muy fuertes, inclusive alguna ocasionalmente intensa, pero pues bueno, eso sería para el día de mañana. Por lo tanto, hay que estar atentos a los avisos y sobre todo los cambios que pudieran presentarse en el estado del tiempo.
1: Francisco, entonces el día de hoy o la tarde de hoy, más o menos, yo sé que esto es un pronóstico, ¿a qué hora estaría comenzando la lluvia, por ejemplo, aquí en la capital del estado?
4: Aquí en la capital estamos estimando que las lluvias se den alrededor de a partir de las 6 de la tarde, pero pues bueno, como ya bien mencionaste, esto es un pronóstico. Sin embargo, pues bueno, estamos esperando que se den a 5, 6, 7, donde se estarían registrando estas precipitaciones. Sin embargo, pues bueno, pues esto va a estar condicionado a la formación de las nubes y cómo se vayan desarrollando en estos momentos. Por ejemplo, actualmente las precipitaciones se están registrando ya algunas en Calakmul, y pues bueno, estamos viendo que en esos momentos todavía en la parte norte del estado, es decir, Calquiní, Sibaché, Michoacán, Tenabo, aquí mismo en Campeche, Sibaltay y Chambotón, todavía está bastante tranquilo. Sin embargo, conforme vaya avanzando la tarde y tengamos el desarrollo de estas nubes, pues bueno, iremos estimando, o estamos estimando, que se vayan a presentar estas tormentas a partir de las 5 de la tarde aproximadamente. Sin embargo, pues bueno, esto es un pronóstico.
1: Gracias, Francisco, te agradecemos justo ello por el pronóstico y nos estamos enlazando el día de mañana.
4: Claro que sí, hasta mañana, buenas tardes.
1: Muy buenas tardes, se tiene el pronóstico para la tarde de hoy, ya lo sabes, 5 a 6 de la tarde comienza a llover aquí en la capital del estado. Vamos a ir a una pausa y a regresar todos los detalles, porque ya se encuentra con nosotros nuestros amigos del INE, del Instituto Nacional Electoral, que estarán platicando sobre estos nuevos rasgos y, por supuesto, protocolos de atención para personas de alguna comunidad vulnerable, de la comunidad LGBT, privadas de su libertad y mucho más. No se pierda esa plática al regresar de la pausa aquí en CIPSE Noticias, segunda emisión.
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5: Es la 1:31.

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1: 1:31 p.m. Estamos de regreso con más información. Y oigan, pues como hace un momento comentaba Carlos Soberanis, pues bueno, ya se encuentran con nosotros nuestros amigos del INE. Quiero presentarlos primeramente a Itzel Aguilar Ambrosio, vocal ejecutiva, Juan Carlos Ara Sarmiento, vocal secretario, Berenice León Mabarak, el vocal de capacitación electoral y educación cívica. Nos acompañan esta tarde, gracias por estar con nosotros. Y usted se preguntará, bueno, ¿cuál será el tema del día de hoy, Sara? Bueno, pues le platico rápidamente que estaremos abordando el tema de los protocolos a grupos vulnerables y también los nuevos elementos en las credenciales, en la credencial del INE. Pues ya se encuentra con nosotros y pues gracias por estar con nosotros esta tarde.
2: Pues muchas gracias a nombre del Instituto Nacional Electoral por abrirnos estos espacios y poder platicar con toda su audiencia sobre todas las actividades que lleva a cabo el Instituto Nacional Electoral en materia registral. Como sabemos, la credencial para votar con fotografía es un elemento de identificación primordial para las y los ciudadanos que les permite no solamente ejercer un derecho político electoral como es el votar en los procesos electorales y en los ejercicios de participación ciudadana, sino también garantiza el derecho de las y los ciudadanos a la identidad. Y con base en ello es que el Instituto ha generado protocolos para la atención de grupos históricamente vulnerados que no tenían manera de poder acceder a este registro y contar con la credencial para votar con fotografía, lo que ha generado pues una ampliación en los derechos de las y los ciudadanos. Además de que comentarte, parte de esta ampliación de derechos y de ir tomando en cuenta las necesidades de estos grupos vulnerables ha ido acompañado precisamente por ellas y por ellos a través de diversas consultas que ha ido realizando el instituto, de manera que se han ido generando modificaciones a las credenciales para votar con fotografía. Hemos visto una transición desde las primeras que tuvimos desde 1991 hasta la que estamos presentando a partir del mes de junio de este año, que es el nuevo modelo de la credencial para votar con fotografía y que tiene algunos cambios fundamentales, ya lo hemos estado presentando, y es la credencial que ya van a recibir las y los ciudadanos que estén acudiendo a nuestros módulos de atención ciudadana. Comentarte, dentro de los principales elementos que van a observar y que fue parte de una consulta, es el elemento táctil que tenemos aquí, que es una pequeña muesca en la credencial para votar que le va a permitir a las personas que tienen discapacidad visual o debilidad visual poder identificar con el tacto a través de esta muesca, de entre todas las tarjetas que ellos tengan, la que corresponde a la credencial para votar con fotografía. Además, tiene un holograma con un nuevo diseño. Tenemos también como parte de las consultas la autoidentificación indígena o afromexicana que va a aparecer en una de las esquinas de esta credencial, y las personas que se autoidentifiquen como pertenecientes a comunidades indígenas o afromexicanas va a aparecer en esta credencial ya. Asimismo, la identidad de género autopercibida. Vamos a tener, por ejemplo, hombre o mujer, o en el caso de que se identifique como no binario, vamos a tener la letra NB, que antes teníamos una X. Y entonces esto también lo vamos a poder observar en la credencial para votar con fotografía. Una fotografía fantasma con datos variables. Vamos a tener microtexto variado en esta parte de la credencial, microlíneas personalizadas, un elemento táctil también de bajo relieve, es decir, ya no solamente es la credencial lisa que conocíamos antes, sino también todos estos mecanismos garantizan cada vez más que esta credencial sea infalsificable, lo que va a dar certeza jurídica de que esta credencial es auténtica, y por lo mismo la seguridad a las y los ciudadanos ante aquellos trámites que ellos estén realizando. Por el lado reverso de esta credencial también vamos a tener algunas modificaciones. Podemos encontrar, por ejemplo, en esta parte que vamos a tener microtexto, tenemos también los escudos de las 32 entidades federativas, tenemos también una fotografía con tinta reactiva con luz UV. Tenemos tinta termocromática, es decir, que esta tinta cambia con la temperatura, fotografía a color, un código QR, de servicios institucionales. Vamos a tener también impresión con efecto arcoíris. Tenemos códigos bidimensionales tipo QR. Y entonces todos estos elementos que estamos comentando, más los elementos del frente, generan una credencial para votar con amplia seguridad y que va a ser muy difícil que pueda ser falsificada.
1: Algo muy importante que mencionaba vocal Itzel es esta parte de que no necesariamente tienen que ir ya a hacer este cambio directamente pues la ciudadanía, ¿no? Sino que obviamente tiene su lapso de 10 años, continúa siendo este mismo lapso.
2: Sí, claro, quienes tenemos todavía el modelo anterior de credencial, recordemos que una vez que hacemos el trámite, esa credencial tiene vigencia de 10 años. No quiere decir entonces que este nuevo modelo deja obsoleta la anterior, mantiene su vigencia, pero aquellas personas que acudan a hacer su trámite van a recibir el nuevo modelo de credencial y los demás que tenemos los modelos anteriores podemos perfectamente esperar a que termine su vigencia y hacemos el trámite para nuestra credencial para votar y obtendremos el modelo vigente.
1: Muy bien, vocal, pues igual para que nos platiquen acerca de los protocolos en esta primera parte, porque bueno, también nos van a acompañar en una segunda parte más adelante, pero también estaremos platicando pues de la otra parte, ¿no? De los protocolos, si les gustaría comenzar con esta primera parte.
2: Sí, claro, mira, tenemos muchos protocolos, ahorita vamos a abordar algunos, me gustaría que la compañera Berenice León Mavara, que encargada de despacho de la Vocalía de Capacitación Electoral, nos comente sobre el protocolo para la diversidad sexual.
3: Buenas tardes, en efecto, bueno, pues por parte del instituto estamos presentando este nuevo modelo de credencial y es importante destacar que este esfuerzo que está realizando el INE no solamente se va a limitar al diseño de un documento, sino que va a formar parte de una política institucional de inclusión. Y es por ello que el INE va a contar con protocolos que van a orientar la atención a las personas de la diversidad sexual, garantizando un trato digno, respetuoso y libre de discriminación desde su llegada a los módulos de atención ciudadana. Estos protocolos, en particular el protocolo para la atención a personas de la diversidad sexual, van a establecer que el personal del módulo va a brindar una atención basada en el respeto y la escucha activa. Asimismo, va a preguntar a la persona cómo desea ser llamada. ¿Esto qué quiere decir? Bueno, que va a acercarse con respeto. Y sobre todo para atender este protocolo, la forma de ser llamados una vez que lleguen las personas al módulo de atención ciudadana va a ser que las personas que atienden el módulo van a llamarlos por su apellido. Y esto va a favorecer una atención centrada en la dignidad y el reconocimiento de su identidad. De igual manera, como les mencionaba, pues van a utilizar los apellidos y no el nombre de la persona que pudiera aparecer en este caso en sus documentos. Y esto va a ser con el propósito de proteger la privacidad de la persona que va a realizar el trámite, evitando situaciones que puedan resultar incómodas o discriminatorias. Además, el personal del INE no va a realizar comentarios sobre la apariencia, la personalidad, la expresión de género o la forma de vestir de las personas usuarias. Tampoco va a solicitar retirar el maquillaje para la toma de la fotografía, privilegiando siempre un trato respetuoso durante todo el proceso. En cuanto a la nueva credencial para votar, como ya se mencionó, las personas van a poder elegir la forma en que desean que se presente el dato correspondiente al sexo. Será posible que las personas soliciten que este dato no aparezca visible en la credencial, o bien puedan optar porque se registre como hombre, mujer o NB, como que significaría no binario, de acuerdo a la preferencia de la persona. Vuelvo, como ya mencionaba la maestra Itzel, no significa que antes no se implementaran estos protocolos, simplemente ahora es más específico y más visible en la credencial la asignación del sexo. Es importante precisar que cuando se solicite también modificar el nombre o el sexo registrados en la credencial para votar, va a ser necesario que la ciudadanía presente el acta de nacimiento por reconocimiento de identidad de género, ya que el instituto va a incorporar esta información conforme a los documentos oficiales que la ciudadanía presenta, y en caso de que una persona aún no haya realizado dicho trámite, podrá actualizar la fotografía de su credencial para que refleje la expresión de género, siempre que cumplan los requisitos generales establecidos para la emisión de la imagen. Y bueno, Reiterando lo que la maestra Itzel menciona, pues con estas acciones el Instituto Nacional Electoral reafirma su compromiso con el respeto de los derechos humanos, la igualdad y la no discriminación, promoviendo que todas las personas puedan ejercer su derecho a la identidad y a la participación ciudadana en un ambiente de inclusión y respeto. Cedo el uso de la voz de la maestra.
2: Asimismo, bueno, esto es en los módulos de atención ciudadana. Ya todos estamos muy familiarizados con que en los módulos también tenemos protocolos específicos para la atención de personas con discapacidad. Tenemos sillas de ruedas, el personal está debidamente capacitado. Pero en el caso de las personas que tienen incapacidad física para acudir al módulo, también tenemos un protocolo en un particular que está amparado en el artículo 141 de la LEGIPE, que establece que las personas que por enfermedad o por alguna incapacidad física no puedan acudir a los módulos de atención ciudadana, pueden solicitar que dicho servicio se le brinde en su domicilio o en el lugar donde se encuentre, de conformidad a los siguientes requisitos. Tiene que presentar una solicitud del trámite por escrito con firma de la o el ciudadano, o en su caso del representante que fungirá como enlace ante las oficinas del Registro Federal de Electores de la Junta Local o Distrital que corresponda, y este enlace deberá acreditar su identidad anexando copia de su credencial, un certificado médico original que acredite la incapacidad física de la o el ciudadano para acudir al módulo, y si el domicilio señalado en la solicitud de trámite corresponde a una institución pública o privada, por ejemplo un hospital o una casa hogar, la persona que funge como enlace será la responsable de gestionar el acceso para el personal del instituto. De esta manera, también las personas que por incapacidad física que no pueden acudir, podemos realizar este trámite directamente en el lugar donde se encuentren. De esta manera podrán contar con su credencial para votar con fotografía, que posteriormente estas mismas personas, durante proceso electoral, se les invita para participar en el voto anticipado. Es decir, si ya tenemos este registro, entonces ratifican su deseo de participar de manera anticipada, ya que por esta misma incapacidad física se les complica poder acudir a las casillas el día de la jornada. Entonces tenemos ese protocolo, y hay otro que tenemos para las personas en situación de calle. Las personas en situación de calle también pueden obtener su credencial para votar. Entonces, si gustas, lo comentamos de manera más amplia al regreso del corte.
1: Claro que sí. Y vocal, pues en un momento más regresamos con más información, así que quédese al pendiente. Vamos a un corte.
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4: Es la 1:45.
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1: Estamos de regreso con más información, 1:45 p.m. Y bueno, pues aquí continuamos con nuestros amigos del INEC. Quiero recordarles que se encuentra con nosotros Itzel Aguilar Ambrosio, vocal ejecutiva, Juan Carlos Ara Sarmiento, vocal secretario, Berenice León Mabarak, vocal de capacitación electoral y educación cívica. Y bueno, ahora sí, vocal, si le gustaría comenzar con esta parte de que nos estaba platicando anteriormente, usted, vocal Itzel, para que nos termine de mencionar esta última parte.
2: Sí, te comentaba que tenemos también un protocolo para poder proporcionar el trámite de credencialización a las personas en situación de calle, y este protocolo se conoce muy poco, pero como te decíamos, es garantizar el derecho a la identidad y el ejercicio de sus derechos político-electorales. De esta manera, las personas que no cuentan con un domicilio y se encuentran en situación de calle pueden hacer su trámite, únicamente deben indicarlo directamente al personal del módulo de atención ciudadana, y este personal, que es personal del INE, en coordinación con la persona en situación de calle, realizarán un acta de aviso de verificación de inexistencia del domicilio. Se le va a solicitar corroborar su firma y mencionar al menos el nombre y ubicación de dos ciudadanas o ciudadanos que puedan atestiguar sobre los datos de la calle y la ubicación física donde la persona pernocta. Posteriormente, el personal del módulo de atención ciudadana realiza la visita para verificar la existencia del domicilio que haya mencionado y al mismo tiempo asignar los datos de manzana y sección que corresponden al lugar donde pernocta la persona en situación de calle. Se verifica que los datos de la persona solicitante también no se encuentren registrados en otro domicilio del padrón electoral, y una vez realizado esto, se procede con el trámite de credencialización para las personas que están en situación de calle. Y otro de los protocolos que tenemos también ahora es la reincorporación de ciudadanos suspendidos de sus derechos electorales. Estos ciudadanos son ciudadanos que concluyeron ya una sentencia y entonces son notificados de su rehabilitación de los derechos político-electorales por las autoridades del Poder Judicial, y entonces estas personas ya pueden hacer el trámite de credencialización, o bien directamente las personas que ya cumplieron una sentencia pueden acudir al módulo de atención ciudadana a solicitar su reincorporación al padrón electoral con el documento probatorio que acredite su rehabilitación de derechos. Esto cuando ya concluyeron una sentencia. Y tenemos un convenio en puerta que ahorita nos platicará el licenciado Juan Carlos Ara Sarmiento, como que tenemos para garantizar el derecho a la identidad de las personas que están suspendidas en sus derechos político-electorales. Ahorita nos comentará de qué se trata esto.
1: Muy bien. Para que usted nos comente esta parte y por supuesto la parte de los protocolos para las personas que están privadas de su libertad, como bien ya comentaba Itzel.
3: Buenas tardes, muchas gracias por la invitación. Efectivamente, al interior de los penales hay, digamos que, dos clasificaciones de personas, las que están sentenciadas y las que no están sentenciadas. Las personas que no están sentenciadas no están suspendidas de sus derechos político-electorales. Entonces, el Instituto Nacional Electoral les expide su credencial con la que también podrán votar en las próximas elecciones. Sin embargo, las personas que ya tienen una sentencia, estas están suspendidas en sus derechos político-electorales y no pueden votar. Sin embargo, para garantizar su derecho a la identidad, el Instituto Nacional Electoral les está expidiendo sus credenciales de elector. Obviamente, para poderles expedir credenciales a las personas que están en los reclusorios, hay que acudir a los reclusorios. Para ello, firmamos un convenio con las autoridades penitenciarias para que se den las facilidades para que el personal del instituto acuda, obviamente salvaguardando todas las medidas de seguridad necesarias, y le podamos tomar la foto y expedir su credencial a las personas que están sentenciadas. Como te comento, esta credencial no les va a servir para votar, sin embargo, sí les sirve para identificarse, porque a pesar de que están recluidos en una cárcel purgando una sentencia, requieren hacer trámites, y sus familiares con esa credencial de elector pueden hacer en su representación trámites y ellos mismos pueden recibir diversos servicios que requieren contar con una identificación. Y pues como todos sabemos, el documento que a los mexicanos nos identifica ante cualquier autoridad con mayor certeza y seguridad es nuestra credencial para votar.
1: ¿Cuántas personas, digo, si tiene el dato, tendré el dato de más o menos aproximadamente, cuántas personas ya pues tienen su credencial, en este caso personas privadas de su libertad?
3: De las personas a la que este programa se dirige, que son las personas sentenciadas, que están suspendidas de sus derechos políticos electorales, ya una persona acudió con auxilio de las autoridades penitenciarias, por supuesto, fue trasladada al módulo de atención ciudadana para hacer su trámite de su credencial, dada la urgencia de contar con ese documento. Próximamente, el instituto ya acudirá al penal, a los penales de la entidad, al que está aquí en San Francisco Cobén y el de Ciudad del Carmen, para hacer el trámite. Ahorita tenemos una lista de 5 personas para que acudamos nosotros ya a poderle tramitar su credencial. Y seguramente se irán sumando. Lo que pasa es que sí se requieren unos documentos, o sea, sí hay requisitos. Y los familiares de estas personas le proporcionan los documentos a las autoridades penitenciarias, quienes nos los hacen llegar. Nosotros hacemos una verificación de esos datos y entonces estamos en posibilidad de hacer el trámite de estas personas.
1: Pero más que nada sus familiares tienen que estar de acuerdo, ¿no? Y también al pendiente de todo este trámite.
3: Sí, claro, los familiares son interesados también porque definitivamente requieren que las personas sentenciadas cuenten con este documento, los que les permite, como le comentaba, hacer diversos trámites y recibir algunos beneficios, ¿no? Atención médica y algunas situaciones que requieren, porque muchas personas no tienen ningún documento con que identificarse. Entonces, por eso es que el Tribunal Electoral, al resolver unos medios de impugnación, determinó que el Instituto Nacional Electoral debe de acudir a los centros penitenciarios a entregarle su credencial a esas personas como un medio de identidad.
1: ¿Anteriormente todo este proceso se había visto, se había tocado o sería la primera vez?
3: Tiene ya 2 procesos electorales que se ha iniciado con la credencialización de las personas en prisión preventiva, es decir, aquellas que no tienen sentencia. Desde el proceso electoral del 2021 se hizo una prueba piloto en algunos centros penitenciarios. En el 2024 ya fue en casi la totalidad de los centros penitenciarios del país, donde todas las personas que no han sido sentenciadas, que por lo tanto no están suspendidas de sus derechos políticos electorales, se les expidió su credencial y se acudió para recibir su votación de manera anticipada a la jornada electoral. Entonces, en esta ocasión, lo que es nuevo es la expedición de la credencial para las personas que sí están sentenciadas y suspendidas de sus derechos políticos electorales. Insisto, será un medio de identificación para salvaguardar su derecho a la identidad.
2: Comentarles, de hecho, al interior de los centros penitenciarios, con independencia de la firma del convenio de colaboración, ya se puede realizar este trámite, se van a realizar campañas de difusión y lo único que se requiere es que la persona privada de la libertad solicite su inscripción o actualización en el padrón y deberán presentar en original los siguientes documentos: el comprobante de nacionalidad mexicana, que es el acta de nacimiento o en su caso la carta de naturalización, el comprobante de domicilio, identificación con fotografía, la CURP, solo en caso de que se trate de un trámite de inscripción o reincorporación, y el formato de solicitud de expedición de credencial y manifestación de enlace o escrito libre en el que conste su manifestación libre para obtener la credencial y el nombre de la persona enlace. ¿Por qué? Porque obviamente ellos están al interior de los centros y entonces esta persona enlace será quien lleve a cabo el seguimiento del trámite. Con estos requisitos, las personas que están privadas de su libertad podrán acceder a este trámite de credencialización.
1: Yo les agradezco muchísimo el tiempo que hayan venido con nosotros a este espacio de CIPSE Noticias Campeche para poder hablarnos acerca de estos procesos que son tan importantes, porque como bien lo mencionaba Vocal, pues es nuestra, es esta parte de nuestra identidad, ¿no? Nos identifica la INE, todos la tenemos, entonces es importante saber y conocer nuestros derechos y también, por supuesto, de las personas con discapacidad, en situación de calle y también para las personas privadas de su libertad. Muchísimas gracias que estuvieron con nosotros esta tarde.
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4: Recta final, ya 1:56 PM. Consulte las redes sociales de Línea Campeche y se va a enterar de todos los protocolos que les acabamos de platicar. Pero bueno, antes de finalizar esta primera hora, obviamente vamos a hablar de las reacciones del partido que generó ayer la selección mexicana contra Inglaterra. Qué cerca estuvimos, ¿verdad? Yo lo sentí, usted lo sintió, Héctor lo sintió, Sara lo sintió, todo México lo sintió. Pero bueno, en un ratito más, ya en la segunda hora, estaremos hablando un poquito más a detalle de las impresiones nuestras, cómo vimos el partido. La invitación, usted también comuníquese con nosotros y díganos, pues, ¿qué le pareció el desempeño de la selección mexicana? En lo personal, a mí me gustó. Yo he leído mucho en redes sociales, jugamos como nunca, perdimos como siempre. En un ratito les platico por qué no comparto del todo este punto de vista, pero bueno, cada quien tiene su opinión y es muy válida. Y quien también tiene su opinión es justamente la presidenta de la República, Claudia Sheinbaum, porque en la mañanera del día de hoy, ahí en Palacio Nacional, obviamente le preguntaron sobre sus reacciones después de ver el partido ahí en Nezahualcóyotl, y vamos a escuchar parte de lo que respondió ella el día de hoy. Pero sí, dijo, hay que sentirse muy orgullosos de los 26 seleccionados.
5: En algún momento vamos a comunicarnos con la federación. Yo creo que todos tenemos que estar muy orgullosos del papel de la selección, la verdad. Yo ya tengo mis añitos, no es que sea experta en fútbol, pero la verdad creo que ha sido la mejor participación de cualquier selección en los mundiales. Y además, cada vez más demandantes los mundiales, porque la demanda de la condición física y la técnica pues cada vez es mayor, y ayer también jugaron muy muy bien, y además pues el momento que vivió México de mucho orgullo, esperanza, unidad, que fue pues algo muy especial. Y pues como puse ayer en mis redes sociales, la anfitrionía de México pues fue algo especial, reconocido por todo el mundo.
4: Pues ahí están las opiniones también de la presidenta de la República, Claudia Sheinbaum. Obviamente, al día de ayer, ni siquiera le dieron chance a Javier Aguirre, 10 minutitos después de haber finalizado el encuentro, donde vimos a la selección mexicana dar la vuelta por todo el estadio, un estadio repleto de afición mexicana, pues tuvo una rueda de prensa para pues dar la cara, ¿no? Después de esta derrota, 3-2 contra la selección inglesa. Vamos a escuchar parte de sus declaraciones.
6: Le di un gran abrazo a Rafa Márquez, que continúa con esto, que le vienen 4 años muy buenos. Hay una base sólida. De verdad, te diría que no hay un solo jugador que destaque por encima de nadie, ¿no? La familia está muy junta. Estamos ahora sufriendo para ver el diagnóstico de Santi, que se fue al hospital. Es muy doloroso porque soñamos, nos ilusionamos, y caer de esta manera duele mucho. Yo te diría que los 26 me hicieron muy feliz. 2 meses cumplidos mañana juntos, que deben de irse con la cabeza en alto. Si hay una mira, una crítica, tiene que ser al entrenador, porque ellos, como bien dices, se dejaron la piel en el campo y pueden mirar de frente a todo mundo. Si hay algo que reprochar, pues es obviamente al entrenador, porque él decide quién y cómo, y hoy no pudo ser. Y la pena es que efectivamente, dices bien, la ilusión que tenía la gente, no pudimos concretarla, no pudimos darle una noche más de alegría. Pero de entrada, y aprovecho este espacio para agradecerle a todo el público mexicano, los que vinieron, los que no pudieron, los que los fanfests en todo el país, estos 5 partidos fueron inolvidables. Yo me despido de la selección, me despido del Estadio Azteca, fue mi último partido aquí, y me voy también con mucho orgullo después de tantos y tantos y tantos años, con mucho orgullo y mucho sentimiento, porque aquí viví bueno, gran parte de mi vida futbolística.
4: Ahí las reacciones del técnico mexicano, que bueno, ya le cede la batuta a Rafa Márquez, quien estará al frente de este proceso mundialista rumbo al 2030, que suena muy lejano, pero va a ver qué rápido se nos van a ir estos 4 años. En la siguiente hora estaremos platicando un poquito más a detalle de este resultado y, por supuesto, de cómo va el partido en estos momentos entre España contra la selección de Portugal. Y bueno, de esa llave también de la que fue eliminado México, Inglaterra se estará enfrentando a Noruega el próximo sábado en Miami. 2:01 PM, nosotros vamos a ir a una pausa, nos despedimos desde Ciudad del Carmen, ahí en La Comadre 95.5, y a regresar más información y una segunda hora también llena de invitados para que usted tenga la información más oportuna aquí en Kiss FM 101.9. Síganos en Zipse Play, ahí también nos puede sintonizar si nos escucha en Ciudad del Carmen. Pausa y ya volvemos.
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8: Son las 2. 2.
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2: Son las 2:28.

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1: Adivina, adivinador. Las encuentras en cada esquina. Te acompañan en las fiestas y es casi imposible resistirse a ellas. ¿Ya sabes qué son?
0: ¡Exacto! Las papitas y las frituras. ¿Pero sabes todo lo que contienen? No te dejes llevar solo por el antojo. Acompáñanos a descubrir el estudio de calidad.
2: Revista del Consumidor.
0: Las papas y las frituras forman parte habitual de la dieta de muchas personas mexicanas. Pero, ¿sabías que las frituras que consumes son resultado de la transformación de un alimento originario de América? La papa y otros ingredientes como el maíz y el trigo son transformados en botanas mediante procesos como el corte, la fritura y el sazonado. De acuerdo con datos de Statista, en 2025, el consumo de botanas saladas en México alcanzó un promedio de 10.9 kilos por persona, lo que refleja su amplia disponibilidad y arraigo en los hábitos de consumo actuales.
1: Y ante la gran variedad de papas y frituras de maíz y trigo, el laboratorio se dio a la tarea de analizarlas para que sepas exactamente qué estás consumiendo. Se analizaron 67 productos en total, 33 papas, 4 productos a base de papa, 24 botanas de maíz y 6 botanas de trigo. Al examinarlos, se verificaron distintos aspectos. Se comprobó que la información en las etiquetas de los productos cumpliera con la norma oficial mexicana.
0: Además, para analizar el contenido dentro del empaque, se comprobó que todos los productos cumplieran con las cantidades declaradas de contenido neto, sodio y contenido energético.
1: También se analizó el aporte nutrimental, es decir, la cantidad de proteínas, grasas y carbohidratos, los principales componentes que aportan energía a nuestro cuerpo. Sin embargo, no hay que olvidar que es importantísimo mantener el equilibrio en su consumo.
0: ¿Cuáles fueron los resultados? Todos los productos cumplieron con el contenido neto declarado. Sin embargo, existen 7 productos que contienen más sodio del que declaran. 5 de la marca Great Value, los Sabritones Rodaca sabor sal y limón y los Totis Donitas chile y limón. Otro producto que no cumple con lo que declara es Bocados Bocachitos, ya que en su empaque indica que contiene queso, pero no es así.
1: Y hablando de veracidad, estos productos contienen más grasa de la que declaran. Las papas Great Value Jalapeño Crujientes, Sol Tubi Papa Adobadas, Totis Pops, Valley Foods Potato Chips Limón Crujiente, Totis Pops Corte Casero y las Valley Foods Potato Chips Rich Crujiente. También las frituras de trigo que excedieron la cantidad de grasas declaradas fueron Chicharrones de Fuego y Chicharrones Sabor Chile Limón, ambos de la marca Great Value. Y en cuanto a las frituras de maíz que no cumplen son Bocados Bocachitos, Churritos Natural Sol, Doritos Nacho y los Takis Chile Limón.
0: Las siguientes papas fritas que contienen menos proteína de la que declaran, 2 de la marca Great Value en sus sabores queso jalapeño y adobadas, Sol Tubi Papa Rifaditas y Totis Paps Corte Casero. En el caso de las frituras de maíz, Fritos Sabor Chile y Limón, Quesabritas, Rancheritos Original y Tostitos. Y por último, las frituras de trigo, Sabritones Rodacas, Sabor Sal y Limón y Totis Donitas Limón y Sal.
1: Lo mejor para consumir estos productos es seguir las siguientes recomendaciones. Aunque las botanas tienen una vida en anaquel bastante amplia, no te confíes. Verifica siempre que el empaque esté íntegro y que la fecha de caducidad esté vigente. Conserva el producto en su empaque original bien cerrado, a temperatura ambiente y lejos del calor o la luz solar directa.
0: La Organización Mundial de la Salud recomienda no exceder los 2.000 miligramos de sodio al día, lo que equivale a menos de 5 gramos de sal. Una sola bolsa de estas botanas puede cubrir más de la mitad de ese límite. ¿Te imaginas? Recuerda que el consumo frecuente de estos productos procesados contribuye al sobrepeso y la obesidad.
1: Ojo, si vives con hipertensión arterial, diabetes, sobrepeso u obesidad, lo mejor es evitar o limitar su consumo debido a su alto contenido de sodio y grasas saturadas. Disfrútalas de vez en cuando y compensa siempre con una dieta rica en vegetales y actividad física. Tu cuerpo agradece los buenos hábitos.
0: Mantener una alimentación moderada, adecuada y equilibrada es la clave para prevenir enfermedades como diabetes o las cardiopatías. Pequeños cambios en tu dieta diaria pueden marcar la diferencia. Revista del Consumidor Radio.
1: Gobierno de México.
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1: Son las 3:08.

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1: Son las 3:40.

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1: Son las 3:55.

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1: Son las 4:11.

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1: Son las 4:26.

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1: Son las 4:56.

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1: Son las 5:16.

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2: 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Son las 5:29.

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1: Son las 5:44.

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